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1: Uno de los estrenos destacados de la semana es Franz, una biografía del icónico escritor checo del siglo XX, Franz Kafka. Sigue la huella que Kafka dejó en el mundo desde su nacimiento en la Praga del siglo XIX hasta su muerte en Viena posterior a la Primera Guerra Mundial. Otra película que llega a las pantallas grandes es Día D bajo presión. La película relata las tensas 72 horas previas al desembarco de Normandía de 1944, enfocándose en el duelo de decisiones entre el general Eisenhower y el jefe James Tagg. Para los fanáticos del cine del terror, se incorpora Engendro. En una remota casa rodeada de bosque, una madre empieza a sospechar que algo no está bien con su bebé recién nacido. A medida que la sensación de amenaza crece, la frontera entre el instinto maternal y la paranoia comienza a desdibujarse. En Netflix se destaca 100 años de soledad, parte 2. Llegan los episodios finales de la ambiciosa adaptación de la obra de Gabriel García Márquez. La historia retoma el destino de la familia Buendía en Macondo y cierra una de las producciones latinoamericanas más importantes que realizó la plataforma. Por otro lado, en Prime Video estrena la cuarta temporada de Reacher. El personaje principal y ex militar vuelve con un nuevo caso cargado de acción, conspiraciones y peleas en una de las series más exitosas de la plataforma.
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1: Pity pospuso su show en Tucumán. Pity anunció que pospondrá su show previsto para el 8 de agosto en Tucumán. La decisión tiene que ver con su proceso judicial y, según adelantó, se pasaría a septiembre. Por otro lado, anticipó que lanzará dos temas nuevos próximamente. Airbag vuelve a España. La banda liderada por los hermanos Ardelli anunció su gira por España. Será en el mes de septiembre en las ciudades de Madrid y Barcelona. Los Tipitos lanzaron una nueva canción. La banda presentó IA, su nueva canción. El single que formará parte de su próximo disco ya está disponible en todas las plataformas digitales.
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1: Uno de los estrenos destacados de la semana es Franz, una biografía del icónico escritor checo del siglo XX, Franz Kafka. Sigue la huella que Kafka dejó en el mundo desde su nacimiento en la Praga del siglo XIX hasta su muerte en Viena posterior a la Primera Guerra Mundial. Otra película que llega a las pantallas grandes es Día D bajo presión. La película relata las tensas 72 horas previas al desembarco de Normandía de 1944, enfocándose en el duelo de decisiones entre el general Eisenhower y el jefe James Tagg. Para los fanáticos del cine del terror, se incorpora Engendro. En una remota casa rodeada de bosque, una madre empieza a sospechar que algo no está bien con su bebé recién nacido. A medida que la sensación de amenaza crece, la frontera entre el instinto maternal y la paranoia comienza a desdibujarse. En Netflix se destaca 100 años de soledad, parte 2. Llegan los episodios finales de la ambiciosa adaptación de la obra de Gabriel García Márquez. La historia retoma el destino de la familia Buendía en Macondo y cierra una de las producciones latinoamericanas más importantes que realizó la plataforma. Por otro lado, en Prime Video estrena la cuarta temporada de Richard. El personaje principal y ex militar vuelve con un nuevo caso cargado de acción, conspiraciones y peleas en una de las series más exitosas de la plataforma.
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0: Es la hora 05 minutos.
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0: Es la hora 0:48 minutos.
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1: Es la hora 1:10.

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0: Es la hora 2:31.
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0: Es la hora 3:17 minutos.
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2: Va a invitar a un amigo que va a tocar el piano en ese tema. 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
1: Es la hora 4, 2 minutos.

0: Es la hora 4:50.
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1: Ahí vamos.
2: Hola, ¿qué tal? Bienvenidos a una nueva jornada aquí en Sin Documentos. Vamos comenzando de a poquito este miércoles, cortando la semana por la mitad. Miércoles 12 de agosto. Bienvenidos a los que se van sumando, a los que van apareciendo por allí. Nuestra clásica cortina de los Rodríguez para marcar el inicio de una nueva jornada. Pato Rabat es mi nombre, soy el encargado de comandar esta nave hasta las 9 de la mañana, inclusive con Camila Macari en la producción general, Valentín Molina, Josefina Perazzi, Nacho Ramia, Vicky Tanquia, Sofi Castoldi, Facu Asesol y Andrés Palero. Con los Cafres largamos la jornada de este miércoles.

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momento de viajar en el programa y vamos a ir para Guadalest, este pueblo de Alicante que crece sobre la piedra, sobre la roca. Sí, así como escuchás, si bien es un lugar diferente para conocer y llama mucho la atención, para muchos turistas no es tan conocido. Estamos hablando de Guadalest. Está en la comunidad de Valencia, en la comunidad valenciana, y es un lugar particular, un pequeño pueblo de Alicante que crece colgado en la montaña, sí, así como lo escuchás. Por eso te digo, muchos turistas no lo conocen o no conocen esta particularidad. Este atractivo es justamente su ubicación por el pueblo Guadalest. El casco histórico está construido sobre una enorme formación rocosa y se accede a través de un antiguo túnel excavado en la piedra. Desde arriba aparecen las casas blancas, las montañas y el embalse de Guadalest, con sus aguas de un intenso color turquesa. En lo alto se encuentra el castillo de San José, que es una fortaleza medieval del siglo XI, que corona justamente la montaña y ofrece unas vistas espectaculares de todo el valle. Aunque gran parte del castillo está en ruinas, todavía se conservan algunas murallas y permite entender, ¿no?, la importancia que tuvo Guadalest durante siglos atrás. Este pueblo también tiene varios museos curiosos, entre los, por ejemplo, está el Museo de Microminiaturas, con obras tan pequeñas que algunas necesitan microscopio, ¿no?, para poder apreciarse. Y también tenés el Museo Etnológico, que permite conocer un poco cómo era la vida tradicional en esta zona antigua de Alicante. Para completar la visita vale la pena recorrer los alrededores del embalse, donde se puede hacer caminatas y disfrutar de uno de los paisajes más llamativos del interior alicantino. Así que Guadalest, guarda este nombre. Guadalest es de esos pueblos que parecen imposibles. Casas literalmente construidas sobre piedras, una fortaleza medieval en lo alto y un embalse hermoso para caminar y también para disfrutar, ¿no?, de la zona natural que rodea a este pueblo. Así que una escapada diferente para descubrir aún más la comunidad valenciana, mucho más allá de las playas que seguramente a esta altura

del año deben estar que explotan. Seguimos con más canciones, chicos, y al regreso, en un rato vamos a hablar del eclipse. Hoy hay eclipse en España. Hoy hay eclipse en gran parte de España, así que vamos a estar recordándote algunos datitos a tener en cuenta por el eclipse que se viene en el día de hoy. A eso del atardecer, comienzo de la noche, se va a dar este fenómeno. Así que quédate atento a Sin Documentos si estás por aquellos lados y te voy a estar tirando algunos tips, algunos datitos a tener en cuenta. Seguimos con más canciones en Sin Documentos en este miércoles 12 de agosto.

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momento de viajar en el programa y vamos a ir para Guadalest, este pueblo de Alicante que crece sobre la piedra, sobre la roca. Sí, así como escuchás, si bien es un lugar diferente para conocer y llama mucho la atención, para muchos turistas no es tan conocido. Estamos hablando de Guadalest. Está en la comunidad de Valencia, en la comunidad valenciana, y es un lugar particular, un pequeño pueblo de Alicante que crece colgado en la montaña, sí, así como lo escuchás. Por eso te digo, muchos turistas no lo conocen o no conocen esta particularidad. Este atractivo es justamente su ubicación por el pueblo Guadalest. El casco histórico está construido sobre una enorme formación rocosa y se accede a través de un antiguo túnel excavado en la piedra. Desde arriba aparecen las casas blancas, las montañas y el embalse de Guadalest, con sus aguas de un intenso color turquesa. En lo alto se encuentra el castillo de San José, que es una fortaleza medieval del siglo XI, que corona justamente la montaña y ofrece unas vistas espectaculares de todo el valle. Aunque gran parte del castillo está en ruinas, todavía se conservan algunas murallas y permite entender, ¿no?, la importancia que tuvo Guadalest durante siglos atrás. Este pueblo también tiene varios museos curiosos, entre los, por ejemplo, está el Museo de Microminiaturas, con obras tan pequeñas que algunas necesitan microscopio, ¿no?, para poder apreciarse. Y también tenés el Museo Etnológico, que permite conocer un poco cómo era la vida tradicional en esta zona antigua de Alicante. Para completar la visita vale la pena recorrer los alrededores del embalse, donde se puede hacer caminatas y disfrutar de uno de los paisajes más llamativos del interior alicantino. Así que Guadalest, guarda este nombre. Guadalest es de esos pueblos que parecen imposibles. Casas literalmente construidas sobre piedras, una fortaleza medieval en lo alto y un embalse hermoso para caminar y también para disfrutar, ¿no?, de la zona natural que rodea a este pueblo. Así que una escapada diferente para descubrir aún más la comunidad valenciana, mucho más allá de las playas que seguramente a esta altura del año deben estar que explotan. Seguimos con más canciones, chicos, y al regreso, en un rato vamos a hablar del eclipse. Hoy hay eclipse en España. Hoy hay eclipse en gran parte de España, así que vamos a estar recordándote algunos datitos a tener en cuenta por el eclipse que se viene en el día de hoy. A eso del atardecer, comienzo de la noche, se va a dar este fenómeno. Así que quédate atento a Sin Documentos si estás por aquellos lados y te voy a estar tirando algunos tips, algunos datitos a tener en cuenta. Seguimos con más canciones en Sin Documentos en este miércoles 12 de agosto.

Hermosa la ciudad, bueno, qué hermoso Roma, ¿eh? Tuve la posibilidad de conocer Roma hace un par de años atrás. Fue un viaje medio express. Era muy, muy joven todavía para andar viajando solo. Y medio que me faltó recorrerla, pero lo que conocí, me enamoré. Me encantó Roma. Así que, bueno, y está Pablo Dybala ahí en Roma, ¿eh? Que nos comimos el amago y los bosteros. Así que, bueno, un abrazo grande, Flor. Gracias por seguir sin documentos desde Roma, en este caso con la web, llevando el rock en castellano, como dije al principio, para todos lados. Chicos, cambiamos de hora y al regreso hablamos del eclipse en el día de hoy y tenemos Pogo Despabilador, Lado B, colaboración y muchas canciones. Erika García llega con Positiva en el cambio de hora.

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1: Es la hora 6:03.
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Seguimos acompañándote en Sin Documentos, 6:15 ya de la mañana, segunda hora de programa, y vamos a hablar de un fenómeno que se va a estar desarrollando hoy por España y tiene que ver con el cielo, porque se va a estar dando el eclipse de sol ibérico, así que para los que están escuchando por España a esta hora, van a tener que, bueno, primero conseguir las gafas y luego mirar hacia arriba, hacia el cielo, porque esta tarde, tardecita noche, se va a producir uno de esos fenómenos que no se viven todos los días. Claramente estamos hablando de este eclipse total de sol o eclipse ibérico, como le han puesto algunos medios, porque se va a estar desarrollando en gran parte en territorio, o se va a poder ver mejor en territorio español. La luna se va a interponer entre la Tierra y el sol y durante unos minutos va a taparlo completamente. Lo particular es que la totalidad va a poder verse desde distintas zonas de España en un recorrido que atraviesa el país de noroeste a este. También en otros puntos se verá de manera parcial y en otras también ciudades en periféricas, ¿no? Y países periféricos de España. El fenómeno va a comenzar a ser visible aproximadamente desde las 7:30 de la tarde, pero el momento más esperado, que es cuando la luna tapa en su totalidad al sol, se va a estar dando a partir de las 20-30 horas, dependiendo, ¿no?, desde dónde estén. Tenemos muchos amigos allá, muchos embajadores que nos escuchan todas las mañanas, nos prenden ahí, llegando a la oficina, trabajando vía home office, y bueno, queremos preguntarles a ellos cómo se van preparando para este fenómeno, si es que lo van a vivir como tal o no es tan especial, por así decirlo, pero bueno, un fenómeno que tiene justamente la posibilidad de verse solamente allí en España. A ver, hay un detalle importante, va a ocurrir muy cerca de lo que es el atardecer / anochecer, así que para verlo bien conviene buscar un lugar que dé al horizonte y despejado completamente, obviamente. Y bueno, lo que veníamos mencionando al principio, no hay que mirar directamente al sol, ¿no? Porque pueden ocurrir después daños severos en la vista. Tenés que conseguir las gafas específicas para eclipse que cumplan con una cierta norma para poder verlo. Si no lo podés, se puede observar. Yo me acuerdo cuando se dio hace algunos años aquí en Córdoba, con unos cartones bien estilo, viste, Art Attack, podés hacer como unas cajas que a través de unos binoculares, entre comillas, ingresa la imagen de cómo se va dando el eclipse. Pero no podés ver directamente el eclipse porque puede provocar daños severos. Muchos también buscan gafas de sol comunes, radiografías, CDs o vidrios no ahumados, pero no sirve eso, ¿eh? Así que hay unas gafas específicas para el eclipse que se va a estar desarrollando allí por España. Lo interesante es que no hace falta estar en una gran ciudad, lo que veníamos mencionando, sino que mirar al horizonte, buscar quizás una explanada para poder mirar mejor. Muchos pueblos y zonas rurales de España quizás tengan la posibilidad de verlo completamente mejor, pero bueno, en las ciudades también, en las grandes urbes españolas, van a poder disfrutar de este gran eclipse que se va a estar desarrollando allí por España. Así que bueno, quienes están por aquellos lados, que nos cuenten cómo se van preparando, si es que les interesa, si es que no les interesa, que capaz que hay mucha gente que dice, no, bueno, ya es ahora, estoy haciendo la cena y ya me quedo en casa, muchos que están saliendo de laburar, otros que tienen juntadas, claro, estamos todavía en pleno verano español, ¿eh? Y ya que estamos, y como lo hicimos ayer, vamos a repasar un poco la temperatura y el clima de las principales ciudades de allí de España. A ver, vamos para Madrid, si les parece, tenemos muchos amigos ahí en Madrid escuchándonos. Tenemos 28 grados en el día de hoy, con una máxima de 36. Ah, bueno, va a estar lindo, o está lindo en el día de hoy. Pesado, ¿no? Pesado para ser una ciudad, pesado. A ver, en Barcelona 30 grados y una máxima de 32 en el día de hoy. Vamos para Sevilla, si les parece. Vamos a ver cómo está ahí en la zona de Sevilla a esta hora la temperatura. Bueno, 27 grados con una máxima de 39. Ah, bueno, eso ya es otra cosa, es otro cantar. A ver, Valencia. En Valencia también tenemos muchos amigos ahí en la zona de Valencia, en España. 31 grados a esta hora, máxima de 34. Bueno, diferentes
temperaturas para las principales ciudades españolas. Nosotros aquí en Córdoba, fresca mañana, 7 grados 3 décimas tenemos, ¿eh? Así que, bueno, hay que desde este lado del mundo hay que bancarla, ¿no? Hay que ponerle el pecho a la situación y al frío, sobre todo. Así que, bueno, fenómeno especial se va a estar desarrollando con este eclipse ibérico de sol allí por España, donde se va a poder ver en su totalidad para aquellos que, bueno, justamente puedan disfrutar de y tener los lentes necesarios. Algunos saluditos que van llegando a través del WhatsApp. Buen día, chat de los chat, dice ahí Matt Smith. Buen día, Mati querido. ¿Cómo va ese miércoles cortando la semana por la mitad? Ya de ruta, de reparto, en producción de quesos. Bueno, cuéntenme. 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Ahí está nuestro amigo Víctor, el tachero del rock. De fútbol hoy no se habla, solo del eclipse. No, Víctor, querido, ya vamos a hablar, lamentablemente, de los Matadores, que perdieron feo en el día de ayer en el Kempes. Derrota para el equipo de Jorge Sampaoli, derrota del equipo de Jorge Sampaoli.

Y vamos a hablar de Boquita, al fin mi perro caza una mosca, ganó Boca, che, bueno, menos mal, porque lo que fue el primer tiempo, chicos, lo que he puteado en el primer tiempo mirando a Boca en el día de ayer. Tenemos muchas canciones para compartir en Sin Documentos, recién estamos en la segunda hora de programa. Nos quedamos con Héroes del Silencio, nos quedamos con esto que se llama Entre Dos Tierras.

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1: Ilia Curiaqui, Ande Valderrama, sonando aquí en Sin Documentos, 6 y 39, ya casi 6 y 40 de la mañana, ya se viene el pogo despabilador, pero estaba repasando algunas de las efemérides principales para la jornada de este 12 de agosto, y hoy se celebra el Día de la Juventud, chicos. El Día Internacional de la Juventud está reconocido por Naciones Unidas desde 1999 y se conmemora cada 12 de agosto. Y quiero preguntarles, para que charlemos un poquito, ¿no? ¿Uno deja de sentirse joven? ¿Uno se sigue sintiendo joven por más que pase el tiempo? ¿Cómo es la cuestión acá? Porque el otro día, por ejemplo, me senté acá en la radio y ¿viste cuando te sentas que te duele un poco la cintura, la espalda y haces... ¡Ah! Y me tiraron acá las compañeras, Sofi Castoldi, lo voy a quemar al aire. Che, que estás viejo. Y yo... Digo, no, pero si todavía me banco los pogos, me banco alguna de que otra noche de rock and roll. Pero sí, el paso del tiempo quizás desmejora lo físico, ¿no? Pero uno deja de sentirse joven. Mirá, a ver, hoy Día Internacional de la Juventud, y muchos hablan que la juventud va hasta los 25, casi 30 años, muchos especialistas. Otros, viste que con todos los avances tecnológicos y de salud que hay, como el sentirse joven se ha estirado, ya una persona de 80 años puede tener muchísima vitalidad y no ser considerado viejo, por así decirlo. Entonces, ¿cuándo uno deja de sentirse joven o no deja de sentirse joven? Bueno, como te decía recién, la ONU señala que la mitad de la población mundial es considerada joven hasta los 25-30 años. Y ellos se autoconsideran joven hasta los 25-30 años. Y después aparecen los achaques del paso del tiempo, ¿no? Pero hay un momento que uno dice, ya no me siento tan joven. Ya no estoy para esas andanzas. Eso sí lo debo haber dicho en algún momento. Eso sí debo haber tirado en alguna juntada. Ya no estoy para esas andanzas. Ya es una cervecita y me voy a dormir. No estoy para una noche larga. Y otros días uno se siente con más vitalidad y dice, ah, pero si estoy todavía, tengo todavía hilo en el carretel. Por eso les traslado la pregunta a ustedes, a los que están madrugando con nosotros, para que charlemos un ratito en esta mañana de Sin Documentos. ¿Uno deja de sentirse joven? ¿Deja de sentirse quizás con ganas de hacer cosas o no? O eso pasa también por la mentalidad de uno, ¿no? No estamos hablando solamente de lo físico, sino también de la mentalidad de uno. 351-56-90-166. Bueno, los invitamos a participar, a jugar con nosotros, a que nos digan, participen, si es verdad o no es verdad que uno deja de sentirse joven en algún momento o pasa por la mentalidad de uno. Y desde hasta dónde dice, bueno, esto lo hago o esto no lo hago. Muy buenos días, Pato y a toda la banda. Saludos a los pibes de Racing Punk el domingo alentando a la Academia Cordobesa. Si podés, hacenos escuchar Ataque, donde las águilas se atreven. Vamos a escuchar algo de Ataque. Un abrazo grande entonces a los pibes de Racing Punk. Vos sabés que en Racing tengo ahí un conocido que juega en la primera división, así que le mandamos un abrazo grande si está escuchando, también siendo parte de la Academia Cordobesa del plantel de la primera división, que está con un andar, el otro día ganó, tiene un andar que va y viene, ¿no? Pero el otro día ganó y es buena noticia que gane Racing ahí en la Primera Nacional y que, ¿por qué no? Pensar en meterse ahí en el reducido y buscar también ese tan ansiado ascenso y una plaza más para el fútbol cordobés. Bueno, ya en un ratito, Fer, vamos a escuchar algo de Ataque 77 y te invitamos a participar. Uno deja de sentirse joven, no deja de sentirse joven. Hoy es el día, entonces, internacional de la juventud. Ay, chicos, éramos tan jóvenes, dijimos alguna vez, quizás no. Yo lo he dicho también, a mis 30 lo he dicho. Éramos tan jóvenes. Pero bueno, de vez en cuando le agarra la locura a uno y dice, pero si todavía estoy para tirar un poquito más. Tenemos muchas canciones para compartir, tenemos sorteos en el día de hoy. En un ratito te voy a estar contando un plancito para el fin de semana, para el sábado. Te voy spoileando un poquito, un plancito para el sábado. Así que si estás escuchando la radio, si estás desayunando, capaz que escupiste el café con la noticia que te estoy dando, sí. Tenemos un sorteo hoy, ganador o ganadora, se lleva un par de entradas. te voy anticipando un poquito más, un par de entradas. 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Ya se viene el pogo despabilador, ¿eh? Si todavía te cuesta arrancar en este miércoles, ya se viene el pogazo despabilador. Nos quedamos con Leo García, esto es El Tesoro.

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0: De a poquito vamos llegando al final de esta segunda hora de Sin Documentos y ahora llegó el momentazo para despabilarnos. Viene el pogo.
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0: Vamos a viajar al año 2012. Eruca Sativa lanzaba su disco Blanco. Un disco que marcaba un poquito también a la banda, un gran disco de Eruca Sativa, un disco que lo he escuchado mucho y es un disco que tiene potencia necesaria para un poco de espabilador. Así que subí el volumen desde este disco del año 2012, nos quedamos con esto que se llama Fuera o Más Allá.

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2: Es la hora 7 en punto.
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Esto es Parientes, Capitán, sonando aquí en Sin Documentos cuando pasaron 3 minutos de las 7 de la mañana y estamos comenzando una nueva hora aquí en el lugar en el mundo del rock en castellano.

Actualizamos datos del tiempo a esta hora en Córdoba, 7 grados, 2 décimas, humedad 79%, viento del sector noreste a 6 kilómetros por hora, cielo cubierto, máxima prevista para el día de hoy 14 grados. Chicos, está muy fresca la mañana, así que a salir abrigados, a cubrirse bien el cuello. No quiero resfríos, porque el mes de agosto viene fresco y tenemos muchos shows por delante. Viste que un resfrío te puede dejar afuera de algún buen show. Así que, bueno, a estar atentos ahí a eso y salir abrigados de casa. A ver, mensajitos que llegan por ahí. Pato, aguante el Racing cordobés, aguante el Racing cordobés. Un abrazo grande, ahí está Cristian, un abrazo grande para Cristian. Sí, la Academia Cordobesa que el otro día ganó, lo comentábamos hace un ratito. Así que bueno, buen andar por lo menos lo que dejó el fin de semana para la Academia Cordobesa. Buenos días, Patito, respondiendo a tu pregunta, totalmente, la edad es un número. Mientras tengas proyecto y gente que querés, uno se siente joven. La clave es mostrar que joven no es la edad, es la actitud, ganas e ilusión. Tremendo, Sandrita, tremendo desde Mendoza, escuchando la radio. Eso es actitud, definitivamente, eso es actitud, Sandrita, porque bueno, más temprano estábamos hablando, para los que se van enganchando, de hoy es el Día Internacional de la Juventud, día declarado por la ONU, y preguntábamos y abríamos el tópico de cuándo uno deja de sentirse joven, si es que uno deja de sentirse joven, ¿no? Por eso ahí abríamos el abanico de la pregunta para que todos se sumen, participen, jueguen con nosotros a través del 351-56-90-166 aquí en Sin Documentos. A ver, ahí está nuestro amigo el fletero del rock, presente como todas las mañanas. Buen día, Patito Mondanzieri. Me manda una foto de una pasta frola que se parece al escudo de Lanús, fletero del rock. No me hagas entrar, amigo, no me hagas entrar porque después la puteada es para mí. Si no, te los derivo a vos definitivamente. Ya vamos a hablar del matador, lamentablemente perdió en el día de ayer ante Lanús, justamente 3-0. Estás para la 25, el fletero del rock presente, como todas las mañanas. Bueno, vamos a escuchar en un ratito algo de la 25. También teníamos agendado algo de Ataque 77 también para la hora capricho. Capaz que adelantamos algo de Ataque para el lado B. Así que lo invitamos a Fer, el Uber Punk, ahí, que pedía algo de Ataque. Que se quede atento ahí a la radio, porque capaz que tenemos un lado B de la mano de Ataque 77 en el día de hoy. 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Tenemos muchas canciones, ya en un rato se viene la colaboración del día de hoy. Ya se viene la colaboración, ya también en un ratito se viene el lado B del día de hoy. Ya pasó el pogo despabilador, pogazo despabilador en el día de hoy, de la mano de Eruca Sativa. Y te adelanto que la colaboración viene de la mano de Cachorro López, con un invitado de lujo. Cachorro López, que reversionó cositas de Los Abuelos de la Nada, con un invitado de lujo. Y ya también en un ratito el lado B, una de las secciones también más esperadas aquí de Sin Documentos. La Berizo Legui, para comenzar la tercera hora de programa.

Seguimos en esta tercera hora de programa y ahora colaboración en este miércoles. Y me pregunto, ¿alguna vez te imaginaste escuchar a Vicentico cantando temas de Los Abuelos de la Nada? Bueno, capaz que no, ¿no? Bueno, en este caso, en la colaboración del día de hoy, lo vas a escuchar. Porque vamos a ir a lo que es el disco de Cachorro López, homenajeando esas canciones, ¿no?, de Los Abuelos de la Nada. Estamos hablando de Éxtasis Total. Canciones de Los Abuelos con otros músicos, otros artistas, otras bandas también. Aparece Emma Jorviler, aparece El Zar, Andrés Calamaro, aparecen Los Auténticos Decadentes, también está Banda Los Chinos y está Vicentico sumándose a Cachorro López. Y vamos a escuchar entonces una versión de Cosas Mías, en este caso un clásico de Los Abuelos de la Nada, reinterpretado por Cachorro López y Vicentico. Esta es la colaboración del día de hoy para que disfruten.

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0: Vamos a ir al año 1998. Ataque 77 presentaba Otras Canciones, un disco donde tenía canciones propias y homenajes a esos artistas, esos músicos, bandas que quizás marcaron un poco la historia de cada integrante de Ataque 77. Pero es particular esto, porque aparecen músicos o bandas que uno no se imaginaba. Bueno, por ejemplo, ahí está un homenaje o una versión de White Trash de Sumo. Podemos mencionar la versión de No Me Arrepiento de Este Amor de Gilda. Todo reversionado por Ataque 77, ¿no? Estamos hablando también de, por ejemplo, La Colina de la Vida de León Gieco. Y también Gimme Gimme, un tema de ABBA, en este caso reversionado por Ataque 77, en este disco Otras Canciones de 1998. Así que acá nos quedamos con esa versión de ABBA, en este caso siendo homenajeados por Ataque 77. Una rareza dentro del rock en castellano que pasa a sonar en el lado B del día de hoy.

0: Es la hora 7:47 minutos.
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Esto es Andando Descalzo junto a Non Palidece, Cartagena, sonando ya en la parte final de esta tercera hora de Sin Documentos. 5 minutos nos separan de las 8 de la mañana. Ya se viene la hora capricho, ya comenzamos a repartir algunas canciones que van pidiendo, que me van solicitando con amenaza y todo, a través del WhatsApp. Ahí los tengo a los chicos del Servicio Odontológico Municipal, que hoy están estrictos, me pegaron una linda amenazada porque les debo un temita de El Mató, pero no lo encuentro, chicos, no lo tengo en el sistema. No es que no lo pase, sino no lo tengo en el sistema. Así que les mandamos un abrazo grande a ellos y piden algo de Los Redondos, Perdiendo el Tiempo. Un abrazo grande a la banda del Servicio Odontológico Municipal, que nos hacen el aguante durante todos los días. Buenos días, quiero escuchar tu comentario de Boca. Ya voy a hablar de Boquita, ya voy a hablar. Porque es el primer equipo que juega sin arqueros del mundo, tremendo lo de Boca ayer. Buen día, Pato, acá el enfermero del rock. Saludos con Fran y Vir, que tienen que ir al cole. Bueno, bien, buen miércoles para ellos, para todos también. Vamos con uno más. Hola, Pato querido, puede ser música para pastillas. Aguante Boca y el Diego. Bueno, viene ahí Fabián Abel también escuchando la radio. Hola, crack, buen día, te saluda Mariano, el relator del rock. La mañana está ideal para escuchar cómo se curan las heridas de las pelotas. Qué temazo. Qué temazo que propuso nuestro amigo el relator del rock. Cómo se curan las heridas. Lo vamos a buscar, lo vamos a buscar ahí. A ver si lo tenemos para escuchar esa gran versión. En un ratito nada más. Entonces comenzamos a repartir canciones. Pero sí, yo dije que tenía regalos para ustedes. Yo dije que venía con regalos para este miércoles. Para alegrarles el corte de semana y para facilitarles u ordenarles el fin de semana. 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

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Muy bien, vamos iniciando la hora capricho. Vamos a repartir canciones al 351-56-90-166. Ahora sí, claro que sí. Estamos aquí acompañándote hasta las 9 de la mañana. Desde las 5 y hasta las 9 vamos a estar haciéndote el aguante también con regalos. 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Así que podés dejar tus datos a través del 351-56-90-166 o en las redes sociales del Rock en Castellano. Estamos hablando de Pobre Johnny OK. Así nos encontrás en Instagram. Ahí nos encontrás en Instagram como Pobre Johnny OK, para que vayas también dejando tus datitos. Quiero leerlos, quiero saber cómo comenzaron la jornada de este miércoles, cortando la semana por la mitad. ¿Se corta la semana, chicos? ¿Se corta la semana o hay que guardar las balas para el fin de largo? Porque si viene el fin de largo y bueno, hay muchos planes para hacer. A ver, ahí está Martín anotándose por el par de entradas para Dancing Mood. También tenemos ahí a Mariano Contreras. También quiero participar por las entradas para Dancing Mood. Vamos con otra más. Hola Pato, ¿cómo estás? Buen día para todos. Me gustaría llevarme las entradas para Dancing Mood próximo sábado. Maite. May totalmente anotada. Por acá cruzan los dedos. Participo por los tickets. Tomás Rojas. Bueno, anotadísimo. A ver, buen día para todos. Ahí está Lau, que viene con su capricho para la jornada. Algo de Todos Tus Muertos. Bueno, vamos a buscar Algo de Todos Tus Muertos, Lau. Un abrazo grande. Buena jornada para vos. Por acá imploran por el premio de Capanga. Imploran por el premio de Capanga. Ariel. Así que bueno, le mandamos un abrazo grande y deja ahí su anécdota. Ya la vamos a estar leyendo. Gracias a los que se van sumando por acá. Buen día, Pato querido. Hermosa mañana. Me imagino que esta mañana te levantaste algo feliz. Nosotros coronamos en Mendoza el pase octavos. Claro, tenemos a nuestro amigo ahí, el escolar del rock, hincha de la lepra mendocina, que anoche jugó ante Fluminense. Unas ganas de escuchar Ana No Duerme, pero la versión de Masacre. Vamos a buscarlo por acá. Entradas. Quiero participar por las entradas. Sería un regalo para mi pareja, que ama con todo su ser esa banda y nunca pudo verla en vivo. Aldana, bueno, te anotamos a vos para el par de tickets para ver a Dancing Mood. Chicos, tenemos muchas canciones para repartir y muchas canciones para escuchar en esta última hora de Sin Documentos. Ya en un rato vamos a hablar de fútbol, vamos a hablar de la victoria de Boca, de la derrota de Talleres, los partidos de Copa Libertadores que tuvimos en el día de ayer y también tendremos en el día de hoy. Nos quedamos con Las Pelotas, se lo venían pidiendo por acá. Esto es Cómo se curan las heridas.

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0: Es la hora 8:17.
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Esto es La 25 Cruz de Sal sonando aquí en Sin Documentos cuando pasaron 25 minutos, mira, de las 8 de la mañana te seguimos acompañando en este miércoles de Sin Documentos. Muchos mensajes, mucha gente anotándose por el par de entradas para ver a Dancing Mood el próximo sábado en Studio Theater con nada más ni nada menos que Mimi Maura también en escena. Momento de hablar de fútbol, momento de hablar de lo que pasó en el día de ayer, en el cierre de la fecha número 4 del torneo clausura, donde Talleres recibía a Lanús en el Kempes, y no pudo ser para el equipo de Jorge Sampaoli. Fue una derrota, fea derrota, ¿no? Con 3-0 contundente por parte de Lanús, que en menos de 10 minutos le ganó el partido, ¿eh? En el segundo tiempo, a los 74, a los 79 y a los 87, con goles de Aquino y Valois por duplicado, Lanús goleó a Talleres 3-0 en el Kempes. En Talleres que bueno, está en este altibajo, ¿no? Porque venía de golear a Platense y ahora perdió con Lanús en condición de local. La fecha número 5 va a comenzar el viernes. Tendremos a Belgrano, por ejemplo, jugando el día sábado de local ante Independiente Rivadavia de Mendoza. Tendremos a Instituto visitando a Central Córdoba de Santiago del Estero. Estudiantes va a recibir el lunes recién a Atlético Tucumán. Y Talleres visitará en Mendoza a Gimnasia de Mendoza el lunes recién a las 21:30 horas. Por otro lado, hubo Copa Sudamericana con victoria de Boca, chicos. Ganó Boca, qué alegría. Por eso me ven tan alegre, por eso me notan tan alegre. Por más que en el primer tiempo haya, no sé, puteado a... para todos lados, ¿no? Porque estábamos perdiendo 1-0 con Recoleta Fútbol Club, chicos. Recoleta Fútbol Club. ¿Cómo puede ser? Bueno, pasa que cuando jugás sin arquero pueden pasar estas cosas, ¿no? Pero los 5 minutos estábamos perdiendo con Recoleta y ya Patito la vio negra, ¿no? La vio complicada la jornada. Así que en el segundo tiempo los jugadores vieron el vestuario, analizaron un poquito y bueno, 3-1 fue victoria para Boca. Para mí, resultado corto igual, ¿eh? No hay que confiarse de nada. Con este equipo no hay que confiarse de nada. Resultado corto, semana que viene la vuelta en Paraguay. Mientras que Bolívar empató 1-1 con Sao Paulo en la altura de Bolivia. Bolívar y Sao Paulo de esta llave enfrentará a la llave de Boca Recoleta. Así que Boca, en caso de avanzar, jugará contra Bolívar o Sao Paulo. Por Copa Libertadores, Independiente Rivadavia de Mendoza empató 0-0. Vale su empate ante Fluminense allí en Brasil. Y Estudiantes no pudo con la Universidad Católica. Fue 1-1 en condición de local para el Pincha Rata, que semana que viene se verán las caras nuevamente, en este caso en Chile. Hoy tendremos Copa Argentina. Va a jugar Atlético Tucumán con Independiente a las 7:15 de la tarde. También habrá Copa Sudamericana. Tigre Montevideo City Torque a las 7 de la tarde. Recordando que River iba a jugar en el día de hoy y se aplazó el partido por los terremotos allí en Colombia, donde River iba a jugar en condición de visitante. Por Copa Libertadores va a jugar el Calamar, va a jugar Platense ante Coquimbo de Chile a las 7 de la tarde. También jugará Palmeiras Cerro Porteño y Cruzeiro Flamengo. Y si te interesa, si te sirve, si te interesa esta propuesta que te voy a contar, que te voy a comentar, a las 4 de la tarde, lindo, 4 de la tarde, para poner una merienda, PSG va a jugar con el Aston Villa. Van a jugar la Supercopa de Europa. Es el ganador de la Champions, el PSG, con el ganador de la UEFA Europa League, el Aston Villa. El Aston Villa sin el Dibu Martínez, que tiene su todavía lesión en el dedo, que lo tuvo mal traer en todo el Mundial. Así que bueno, sí va a estar Emiliano Buendía y creo que va a estar Garnacho también de titular en el Aston Villa. Así que bueno, PSG, Aston Villa en el día de hoy entonces por la Supercopa de Europa. También habrá algunos amistosos internacionales, por ejemplo el Arsenal con el Como jugando también en el día de hoy. El Real Madrid va a jugar con el Deportivo, el Napoli con el Aris Salónica. Algunos amistosos internacionales en la previa de lo que es el comienzo de las principales ligas europeas del mundo. A ver, algunos mensajes que van llegando por allí. A ver, la gente está activa, la gente quiere ganarse un par de entradas para Dancing Mood o no quieren ganarse un par de entradas para Dancing Mood. Hola, buen día, participo por los tickets y quiero escuchar Triste Canción de Amor de la Renga. Lorena, que tengan un lindo día. Bueno, Lore, te anotamos. Vamos por acá. Hola, buenos días. Quiero participar por las entradas a Dancing Mood. Micaela Lescano. Hola, Pato, querido. Buen día. ¿Me notás? Porfa, obvio. Fausto, un abrazo grande, papá.
que tengas un buen miércoles. Hola, buenas, me anoto para las entradas de Dancing Mood, Lautaro Heredia. Hola, Pato, buen día para todos los Johnnies. ¿Qué pasó, fletero? La San Paoleta quedó clueca. ¿Dónde andará el que cargaba el lunes al campeón? Bueno, chicos, ya se empiezan a tirar con de todo a través del WhatsApp entre matadores y piratas. No. Eso no. El encargado del rock tira la mecha, ¿viste? Él enciende nafta y tira nomás. A ver, hola Patito, quiero entradas para Dancing Mood. Fabricio, anotado también. Pasame jorobadito de ataque. Tuvimos ataque 77, hoy sonó en lo que fue el lado B. Con ese tributo ABBA, Gimme Gimme, escuchamos. Hola, buen día Pato, acá complicado el arranque. Anoche asado con los muchachos. Luigi. Y ahora estuvo Luigi también y ahora cuesta levantarse para ir al cole. Bueno, Luigi, vamos, ¿eh? Si cortamos la semana es parte del levantarse, pero pechando con el mejor rock en castellano. Me anoto para Capanga y si podés vamos con algo de Molotov, a ver si con eso mejora. Vamos a programar algo de Molotov. Buen miércoles, Pato, aguante Boca. Para el capricho tráeme la noche de Cerati. Abrazo grande. Ahí estaba Enzo Rock and Roll, que pedía algo de Bumburi, que también anduvo de cumpleaños en el día de ayer. Escuchamos más temprano algo de Héroes del Silencio. Hola Pato, buen día, acá el cadete del rock. Estoy seguro que hace mucho no suena La Nave del Olvido. Que tengan todos un buen día. Ya en un rato vamos a escuchar algo de La Renga para hacer la previa también del banquete que se viene en el norte del país, en Jujuy. Hola Pato, buen miércoles, participando por Dancing Mood. Fernando también por acá. Gaby pidiendo algo del Cuarteto de Nos. Hola, quiero participar por las entradas para Dancing este sábado. Caro, bueno, anotada también. Ya saben chicos, 351-56-90-166. Y por las redes sociales, claro, pobre Johnny OK. El próximo sábado entonces, Dancing Mood, junto a ella, junto a Mimi Maura, que nos vamos a quedar escuchándola, en este caso, a las 8:32 de la mañana. Nos quedamos con esto que se llama Jamás Estuvo Aquí.

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10: Un minuto de noticias en Grupo Shopping. En Córdoba, docentes universitarios realizan un paro. Los investigadores nucleados en ADIUC cumplen una jornada de protesta en la Universidad Nacional de Córdoba durante este miércoles. El gremio exige la aplicación inmediata de la Ley de Financiamiento Universitario ante la falta de presupuesto para el sector. Por la tarde realizarán una concentración en la Plaza Agustín Tosco bajo la consigna Ponete la camiseta en defensa de la ciencia argentina. En deportes, Lanús goleó a Talleres en Córdoba. El equipo visitante venció por 3-0 al conjunto albiazul en el estadio Mario Alberto Kempes durante la noche del martes. Lanús definió el encuentro en el segundo tiempo con un gol de Dylan Aquino y un doblete de Valois. El resultado agrava la crisis futbolística de Talleres tras sumar su tercera derrota en las primeras cuatro fechas del torneo. El pronóstico para el día de hoy cielo mayormente nublado. Vientos del norte rotando al noreste, máxima 14 grados.
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Sonando Capanga ahí de fondo con La Crudita, ¿eh? Y seguimos todavía con el sorteo vigente. Ya está el viernes. Y hasta el viernes podés participar por el vinilo de esta, ¿eh? Disco de Capanga lanzado en el año 2004 con su lado A, su lado B, los inserts adentro. No está abierto el vinilo, ¿eh? Yo supongo que tiene sí los inserts, que son las canciones adentro. El vinilo está con su protector, así que tenés tiempo hasta el viernes seguramente para participar de este vinilo, más las entradas, vinilo, más entradas, más meet and greet, chicos, para conocer a los Capanga el próximo sábado en Club Paraguay. Ya sabes, cada vez que suene un temita de Capanga aquí en Sin Documentos, podés dejar tus datos, participar, contar tus anécdotas, contarnos qué te genera Capanga, qué canción te genera más dentro de esta banda que celebrará ni más ni menos que 30 años de historia el próximo sábado. Ahí está Martín, anotadísimo también para Capanga. Marcela también anotándose con las chicas de la Tere para ir a Capanga el próximo sábado a Club Paraguay. Se quieren llevar los vinilos. Tienen vinilos, chicos, ¿no? Tienen vinilos. O no, digo, tocadiscos en realidad para escuchar los vinilos. ¿Lo tienen ahí a mano? ¿Tienen ahí el tocadisco? ¿O va, después viene la inversión del tocadisco una vez que tengan el vinilo y los autógrafos seguramente plasmados en este vinilo de Capanga? Hola Pato, acá el arquitecto del rock, participo por el vinilo y las entradas. A la banda le agradecería por haber formado parte de mi adolescencia, dice por acá nuestro amigo el arquitecto, que deja sus datos también. Pueden participar por las redes sociales. Pobre Johnny OK también dejando ahí en las redes sociales. Le quiero mandar un abrazo grande especial a él que fue... Mirá, a ver, acá tengo la data. Me mandaron una foto. Primer lugar de Olimpiadas Provinciales de Matemáticas. Le quiero mandar un abrazo grande y mis felicitaciones y mis respetos. Lo dice alguien que claramente nunca se llevó bien con las matemáticas. A Bauti, que salió en primer lugar con sus compañeros de las Olimpiadas Provinciales de Matemática. Así que les mandamos un beso grande, un abrazo a él y a los chicos. Le dieron un diploma y el 2 de septiembre compite en el Zorrilla. Bueno, le mandamos un abrazo grande a ellos a seguir multiplicando, chicos. A seguir multiplicando, a seguir dividiendo. Se ve que se les da los números. A mí no me sucede. Che, este fin de semana se viene un nuevo banquete, ¿eh? Hablando de fin de semana, hablando de planificar, hablando de fin de largo, se viene un nuevo banquete de La Renga, va a ser en Jujuy. Y estaba viendo algunos datos porque al parecer y según el Servicio Meteorológico Nacional se emitió una alerta por nevadas en la zona cordillerana de Jujuy. Esto va a ser para este miércoles e inclusive también jueves, por fuertes vientos y posibles nevadas en la zona cordillerana de Jujuy. Así que quienes vayan al banquete, quienes tengan la posibilidad de ir al banquete el próximo sábado de La Renga, chicos, abríguense porque va a estar, va a estar helado va a estar. Se esperan valores de nieve acumulado entre 15 y 25 centímetros que pueden ser superados en forma puntual según el Servicio Meteorológico Nacional para la provincia de Jujuy, donde va a estar tocando La Renga el próximo fin de semana. La Renga que se viene con un nuevo banquete, parte de esta gira que los traerá a Córdoba el 17 de octubre también, el 17 de octubre en la Plaza Próspero Molina. Así que bueno, quienes viajen al banquete, primero vayan con precaución, vayan tranquilos, un viaje largo, así que bueno, disfrutar, obviamente, como es fin de largo también pueden pasear, pueden conocer, pero sobre todo empónchense, porque va a estar fresco. Pregunto, ¿hay alguien ahí que ya tenga todo preparado para
para el viajecito Jujuy. Hay alguien que ya tenga todo sacado, todo listo, sea bondi, sea bueno, auto con amigos. Bueno, cuéntenos ahí si ya tienen todo listo para el banquete del fin de semana. Pero como te dije recién, se esperan nevadas para hoy o mañana ahí en Jujuy. Así que va a estar helado el próximo fin de semana. Nos quedamos con la renga, ya que vamos haciendo un poquito la previa. Para los que viajen, para los mismos de siempre, nos quedamos con la renga y un clásico. Esto es Bien Alto.

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1: Es la hora 8:58 minutos.
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2: La temperatura actual en la ciudad de Córdoba es de 7 grados, 1 décimo, humedad 79%, viento del sector sudoeste a 6 kilómetros por hora, cielo cubierto. La máxima prevista para el día de hoy es de 14 grados.
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0: Caligaris y Ciro en el cierre de este Sin Documentos. Queda en esta noche, cantan los Caligaris, que se van preparando para lo que va a ser este gran show que se viene dentro de unas semanitas nada más en Quality Arena. Caligaris y Auténticos Decadentes haciendo, bueno, un show en conjunto, ¿no? Los Caligaris y los Decadentes. Así que, Andrés Palero.
1: ¿Qué haces, Patito? ¿Cómo estás? ¿Todo
0: listo?
1: ¿Cómo andan todos? Buen día.
0: ¿Te escuchás bien?
1: Sí, me escucho bien. Me escucho bien, me escucho bárbaro.
0: Le vamos a comentar a la gente
1: sí.
0: El porqué del me escuchás bien y por qué estamos moviendo todo y acomodando. Y es que hoy vas a tener visita acá en el piso.
1: Hoy vamos a tener una muy buena visita que son nada más y nada menos que quienes estamos escuchando. Obviamente que son los Caligaris, que van a estar acá en los estudios de Pobre Johnny.
0: Caramos.
1: Van a charlar con nosotros y nos van a estar adelantando mucho de lo que tenga que ver con respecto al show que van a hacer en muy pocos días junto a los Auténticos Decadentes en el Quality.
0: En el Quality Arena, las entradas se pueden conseguir en el Quality Center. Así que, bueno, los Caligaris se van preparando y van a pasar hoy por los estudios aquí de Pobre Johnny contándonos un poquito más al respecto de cómo se preparan para el show. Me imagino un repertorio variadito.
1: Sí, sí. No, además, mi intriga es cómo va a ser la dinámica del show.
0: Oh, es extraño.
1: O sea, ¿va a tocar una banda? ¿Va a tocar después la otra? ¿Van a fusionarse
0: a la vez?
1: ¿O se van a fusionar todo el tiempo? ¿O se fusionan en un momento y en otro no? Eso está bueno. Voy a tratar de sacarle alguna data hoy. No creo que sean tan específicos, pero bueno, yo pregunto.
0: Che, y hablando de este show, en esta semana también vas a tener
1: sí. Otra
0: nota con respecto a esto.
1: Otra nota con respecto a esto, que es con Auténticos Decadentes. Creo.
0: Sí.
1: Por lo que me anticipó Camila Macari,
0: nuestra productora general.
1: Nuestra productora general, creo que vamos a tener una nota con Jorge
0: el
1: Perro Viejo Serrano.
0: Uno de los mejores compositores del rock en castellano.
1: Sin ninguna duda, sin ninguna duda. Tengo 200 preguntas para hacerle. Así que
0: bien.
1: Ojalá se dé esa nota y bueno, podamos compartirla con todo el mundo.
0: Jorge Perro Serrano hizo una canción solista que se llama Fósforo, que me encanta.
1: Hermosa.
0: Hermosa canción.
1: Gran canción.
0: Tranquilamente podría ser de los Decadentes, pero es de él solista, es muy linda canción.
1: Sí, sí, sí, sí, sí. Comparto. Sí, sí.
0: Andrés Palero, bueno, sí. Me encanta. Se viene una semana movidita. Mañana vas a tener también varias notas más. No quiero spoilear, como se dice, pero se viene una
1: se
0: semana...
1: Se viene la grilla.
0: Del Cosquín Rock. Si viene la grilla del Cosquín Rock, lo vamos a decir así que mañana estén atentos. Primero, antes que nada, ganadora de Dancing Mood para el día de hoy, Lorena Costa, 229, se va a ver a Dancing Mood el próximo sábado con Mimi Maura en Estudios Theater, uno de los grandes shows que tenemos este finde ahí en estudio. Así que Lorena, con DNI en mano, vas a ingresar con un acompañante para ver una linda noche de caños, de groove.
1: Sí.
0: De funk también, algo de ska y la voz de Mimi Maura.
1: Tremendo Mimi, tremendo como canta Mimi Maura. Gran cantante.
0: Así es, por otro lado sigue vigente el sorteo del vinilo de Capanga. Recién hace un ratito escuchábamos algo de Capanga. Y me comentabas, ¿viste un meme ayer?
1: Sí, vi un meme tremendo que habla de los 40. No me acuerdo exactamente, no me lo guardé. Pero el meme decía así, ¿cómo son los 40 ahora?
0: Okay.
1: ¿No? Y decía, dos puntos. Desde el que está cambiando pañales.
0: Sí, muy cierto.
1: Hasta el que está tratando de terminar su carrera.
0: Ok.
1: Pasando por el que está saliendo con una persona de 25 años.
0: Sí.
1: El que está celebrando 20 años de noviazgo.
0: Tremendo.
1: El que está cambiando de laburo por enésima vez. Y el que está totalmente retirado, por ejemplo, de salidas, juntadas, etcétera.
0: Y el que vive de joda a los 40.
1: Y el que vive de joda a los 40. O sea, los 40 hoy en día se han hecho... es una zona gris. Una zona gris,
0: claro.
1: En la vida. No se sabe qué lo que te puede tocar.
0: Me gusta.
1: Claro, puedes tener...
0: Es el camino que vos elijas los 40.
1: Claro, elige tu propia historia. ¿Viste?
0: Exactamente, sí.
1: Es como una cosa así... y me pareció muy interesante, yo ya estoy en ese universo, soy parte de ese mercado.
0: Ya elegiste tu camino.
1: Ya, sí, más o menos elegí mi camino.
0: La de la joda.
1: No. O sea, en parte sí.
0: Sí,
1: en parte sí,
0: sí, pero por ejemplo, no cambies pañales, pero tenés hijos perrunos.
1: Tengo mis perrijos, claro.
0: Tengo,
1: lo saco a pasear todos los días,
0: cuidarlo,
1: llevo al veterinario, sí, sí.
0: Vacunar, darle de comer.
1: Sí, sí, sí. No, no es lo mismo, digo, porque alguien va a decir, che, ¿cómo vas a comparar un perro con un niño? No estoy haciendo esa comparación, estoy hablando de algo que te demanda un espacio emocional y temporal al mismo tiempo,
0: ¿no? Además, Andrés Palero es muy fanático de los perros, hay que decirlo, muy fanático de los perros. Vos tenés a Jack y a Mafalda.
1: A Jack y a Mafalda, tremendo, exactamente.
0: Tremendo, muy bien portados.
1: Muy bien.
0: Sí, el otro día cuando entré, medio que me ladraron un poco, pero muy bien portados.
1: Sí, después. Se van calmando.
0: Desconfían.
1: Son desconfiados.
0: Son desconfiados.
1: Desconfío de la vida, como Papo.
0: Les enseñaste bien. Y me quedé con el meme ese de los 40 que me comentabas, sí, porque hoy es el Día Internacional de la Juventud, declarado por la ONU.
1: Bueno, no es el caso.
0: Y yo digo, ¿cuándo uno deja de ser joven? ¿O cuándo uno deja de sentirse joven? ¿O uno deja de sentirse joven?
1: Yo creo que hay un sentido biológico de la cosa.
0: Claro, la edad.
1: Y hay un sentido de porte. Son dos cosas distintas. El biológico es el biológico. O sea, hay un momento donde la juventud se termina, hagas lo que hagas.
0: Bueno, ¿no? Según la ONU, es entre los 25 y 30 años que uno deja de sentirse joven.
1: Ahí está.
0: O considerado joven.
1: O considerado joven. Exacto, es la cosa biológica. Es decir, mirá, la ciencia médica dice que acá se termina.
0: Sí.
1: No hay más.
0: A partir de acá, a sacar turno el médico todo el tiempo.
1: Después está uno con las ganas, con el ímpetu, con el espíritu, con toda la pompa que quieras ponerle, de que pueda sentirse joven, de que medianamente actúe como joven sin quedar como un pendeviejo, porque también hay un límite, hay una cosa fina ahí, ¿no?
0: Sí, o sea.
1: O te podés ver medianamente joven o podés hacer el ridículo. Es muy fina la línea, exactamente.
0: Es como, no sé, un tipo a los 45, 50 vistiéndose a lo de Paul.
1: Y es un poco fuerte.
0: Medio como...
1: Es un poco fuerte.
0: Estás grandulón ya.
1: Es un poco fuerte.
0: Medio oversize.
1: Es un poco fuerte.
0: Los pantalones que parece que tenés y todo...
1: Para hacer la caminata lunar.
0: Exacto, claro.
1: Es un poco fuerte. Es un poco... quiero decir, tal vez aparece alguien y vos decís, mirá, qué bien que lo lleva.
0: Sí.
1: ¿No? Y te sorprende. Pero en general es un poco fuerte. Yo, ¿sabés? La otra vez, no le quiero caer, no quiero ser malo, pero lo vi. Había un video de TikTok que apareció de Tinelli, no sé si vos lo viste.
0: Sí.
1: Y me hizo un poco de ruido, ¿viste?
0: Medio pinchado.
1: Y tiró un 6-7, ¿viste?
0: Aura. Farmeando aura.
1: Farmeando aura y cosas así, que incluso estaban como medio forzadas.
0: Sí,
1: ¿viste?
0: Sí.
1: Entonces digo, no da, si para vos da, pero claro, digo, no es necesario. No es necesario, no es necesario hacerlo.
0: No, no, porque vos podés sentirte joven en eso.
1: Y no
0: de,
1: pasa
0: de
1: por
0: llevarlo.
1: Eso.
0: Y no pasa por cómo te vestís o cómo actuás.
1: Claro, no hace falta que uses.
0: Bien, uno.
1: No tenés que usar palabras que usan los chicos de 17 años. No hace falta, porque ya no. Claramente no tenés 17.
0: Sí.
1: O sea, ya está. Ya tuviste tus palabras. Ya tuviste tus palabras de moda de los 17 años.
0: Sí, señor.
1: ¿Me entendés? Ya tuviste tus palabras de moda de 17 años. Dejalo a los chicos de 17 ahora que tengan las suyas.
0: Exactamente.
1: Porque justamente las usan porque quieren diferenciarse de vos, que ya sos un tipo grande.
0: Es un viejo meado ya a esta hora.
1: ¿Entendés?
0: Claro.
1: Pero, bueno, sí, es todo una cuestión compleja la de la juventud, pero yo lo dividiría en esos dos universos.
0: Sí, porque yo digo, o decía más temprano, a mí me pasa de, voy a un recital y uno se siente joven, dice, me meto un poco, me banco, hay un codazo, que estoy ahí. Al otro día te levantas y te duele todo y decís,
1: se me está terminando la nafta.
0: No, el famoso, qué viejo que estoy para esto.
1: Claro.
0: Entonces hay una contradicción ahí del sentirse joven o el no sentirse joven.
1: Totalmente. Mira, acá Estela dice, buen día, yo sin hacer el ridículo, bien Estela, me siento joven, tengo 72 en apariencia, los tengo pero mi espíritu es joven, claro, bueno,
0: muy
1: sí,
0: bien, muy
1: sí,
0: bien.
1: Obvio que sí, me parece que va por ese lado un poco,
0: me gusta,
1: ¿no? Es como...
0: acá está Fer también del otro lado, dice, sí, me gustó eso de elige tu propia aventura a partir de los 40.
1: Elige tu propia aventura y sí, en los 40 hay de todo, chicos, hay de todo.
0: Está de virgen hecho, a los 40,
1: pará,
0: que es una gran película.
1: Pará, te agrego otra, a los 40... Hay gente que está siendo padre,
0: sí,
1: madre, y hay gente que tiene hijos de 20 años.
0: Claro, claro, claro.
1: Hay gente de 18.
0: Por ser nonos, capaz.
1: Sí, que es una... Es tremendo, ¿no? Es tremendo. Aguanten los 42, todo sigue igual.
0: Bien.
1: Toma. Esa es la actitud. Toma. ¿Qué más? Hay más por acá. Cumplo 40 este año. Bienvenida. Y me siento muy bien. Tengo hijos perrunos. Estoy feliz.
0: Ahí está.
1: Estoy bien. Feliz así. Lucas, perdón. Lucas, bienvenido. Bien, bien, bien. Bueno, hay mucho hijo perruno en esta época, ¿eh? Hay mucho hijo perruno.
0: Sí, sí, obvio. Viste que ahora viene con DNI en el Villacente Banana.
1: Sí. Sí. ¿Quién más?
0: Bueno, es solo una cuestión de actitud, diría Fito Páez entonces.
1: Es una en algún sentido sí. Bien. En algún sentido yo creo que hay una cuestión de actitud también, ¿sí? Hay algo también. Esto es muy sutil, ¿eh?
0: Sí. Sí, sí, sí.
1: Pero ya que estamos hilando muy fino.
0: Bien.
1: En la forma de actuar.
0: Ok.
1: Y en la forma de vestirte, que no necesariamente quiere decir que te vistas como Rodrigo de Paul.
0: Obvio.
1: O Otamendi. También puede que te veas más joven. Pero hay, de nuevo, hay una línea que es finísima.
0: Que si pasas para el otro lado, quedas en ridículo.
1: Quedas en ridículo y si no la pasas, estás ahí como, está bien. Está bien, sí, no. Está bien, está como, bien.
0: Qué bien que esté ese viejo.
1: Claro, qué bien que está ese viejo. Eso sería
0: ese Sugar.
1: Claro, podría ser eso. Qué tranquilamente.
0: Ese Sugar.
1: Claro, tranquilamente.
0: Y pasa al contrario también. Gente que es joven, biológicamente, pero decís, che, está cagado a palo.
1: Está cagado a palo. La vida no.
0: No lo benefició.
1: Yo creo que hay un componente genético también ahí, ¿eh?
0: Sí, bueno, obviamente.
1: Hay un componente. Hay gente que hace todo como para no estar bien.
0: Sí.
1: O ha hecho todo como para no estar bien y está bien. Y hay gente que ha hecho todo para estar bien y está cagada a palo.
0: Ahí está, mira.
1: Y esa es la. Ahí ya. ¿Te tocó o no te tocó,
0: Es la varita.
1: Es la varita.
0: Es la varita.
1: Es la varita.
0: No hay que quejarse.
1: Para mí es la varita.
0: Para mañana me quedé pensando eso que decía recién de Aura y no Aura. No sé si viste los virales ahora.
1: No tengo ni idea.
0: Pasaron. Porque antes eran batallas de hip hop.
1: Ah, pará, que lo vi. Batallas bailando, de Aura.
0: Batallas de farmear Aura. Se pasaron de bailar, del rap, del hip hop, al batalla de gallo, al batalla de farmear Aura. Y hacen el 6-7, hacen una carita ahí como el Chad.
1: A mí me mata es cómo. Bueno, ya lo vamos a debatir.
0: ¿Cómo lo ganás?
1: No, a eso, claro, ¿no? ¿Cómo ganás? ¿Cómo decís, no? Este farmea más Aura que aquel.
0: No. La palabra farmear ya es.
1: Ya es hasta compleja, ¿viste? Ya no es parte de nuestro vocabulario.
0: Eso estaba en el Larus.
1: Flaco, ¿de qué me estás hablando? ¿Me entendés? Claro.
0: Ya lo van a ver, virales. Farmear Aura, batallas de tremendo. Farmear Aura es increíble. Lo nuevo que está viral dentro de los jóvenes. Chicos, se quedan con Andrés Palero, que tiene entradas también para el día de hoy. Tiene algunos regalitos, me parece. Que tengan una linda jornada, un buen miércoles. Corten la semana, disfruten. Ya en un rato llegan los Caligaris. Nosotros nos despedimos. Hasta mañana. Chau.

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2: Amigas, amigos, Johnny, 9:21 minutos en este momento, 12 de agosto. ¿Qué estamos? A miércoles ya. Día miércoles, ¿cómo les va? ¿Cómo andan? Bienvenidos. Buena y nueva jornada. Estamos arrancando un No lo soñé que se va a trasladar en el tiempo hasta por lo menos las 13 horas. José Perazzi, Pato Rabat, Valentín Molina, Camila Macari en la producción general. Mi nombre es Andy Palero. Nosotros comandamos este espacio en el que nos reunimos todos. 889 www.pobrejohnny.com.ar.
0: En No lo soñé, estos son los dos de arranque.
2: Me encantan ellos, los autos robados por dos.

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1: Un minuto de noticias en Grupo Shopping. En Córdoba, docentes universitarios realizan un paro. Los investigadores nucleados en ADIUC cumplen una jornada de protesta en la Universidad Nacional de Córdoba durante este miércoles. El gremio exige la aplicación inmediata de la Ley de Financiamiento Universitario ante la falta de presupuesto para el sector. Por la tarde realizarán una concentración en la Plaza Agustín Tosco bajo la consigna "Ponete la camiseta en defensa de la ciencia argentina". En deportes, Lanús goleó a Talleres en Córdoba. El equipo visitante venció por 3-0 al conjunto albiazul en el estadio Mario Alberto Kempes durante la noche del martes. Lanús definió el encuentro en el segundo tiempo con un gol de Dylan Aquino y un doblete de Valois. El resultado agrava la crisis futbolística de Talleres tras sumar su tercera derrota en las primeras 4 fechas del torneo. El pronóstico para el día de hoy: cielo mayormente nublado, vientos del norte rotando al noreste, máxima 14 grados.
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1: Atención al centro, porque hay bastantes demoras en diferentes tramos de la avenida Colón, en intersección con la Cañada, en intersección también, por supuesto, con la avenida General Paz. Está un tanto cargado el tránsito en cercanías a las terminales de ómnibus, allí fundamentalmente por lo que tiene que ver con el Boulevard Ilia, ¿sí? Zona de Plaza España también con bastantes demoras en este buen tramo de la mañana. Después de haber tenido reducción de calzada por un siniestro vial, la ruta 36 en el kilómetro 722 a la altura de Almafuerte en sentido Córdoba Río Cuarto está completamente habilitada nuevamente desde hace algunos minutos para quienes transiten por esa zona de la provincia de Córdoba. Habrá en el transcurso de la tarde del día de hoy, para que lo tengan presente, una medida de fuerza que tiene que ver con docentes e investigadores. Es un paro de ADIUC que se va a estar desarrollando en el transcurso del día de hoy. Habrá una semaforeada a partir de las 16 horas en la Plaza Agustín Tosco, por lo cual también seguramente afectará al tránsito en esa zona de la ciudad.
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Regalitos para ustedes. En esta mañana te estamos regalando un par de tickets para estar en el show de Capanga este sábado en Club Paraguay, en el marco de la celebración de los 30 años de la banda originaria de Quilmes, ahí en el sur del Gran Buenos Aires. Además te cuento que Mateo Sujatovich va a estar haciendo un acústico íntimo, una merienda para disfrutar de una charla íntima y de historias y canciones. Esto va a ser este próximo jueves, mañana, 13 de agosto, en el Quality, en el Quality Teatro. Así que te podés ganar un ticket para ir vos y tu acompañante a disfrutar de este íntimo de Mateo Sujatovich, donde no solamente va a compartir un momento de cercanía con sus fans, sino que también va a ser una invitación al show inminente que va a tener aquí en la ciudad de Córdoba. Así que una gran oportunidad en este caso. Y además de todo esto, te cuento que tenemos tickets para ver a los chicos que van a estar visitando Córdoba este próximo viernes. Me refiero a los Usted Señálemelo, la banda mendocina que volvió hace no mucho tiempo después de una separación, y van a estar llegando aquí el próximo 14 de agosto. Tickets para ver a Usted Señálemelo, 5690-166 por cualquiera de los eventos que tenemos en este día. Dejanos tu data y ya vas a estar obviamente participando. Así que bueno, vamos a mover el Instagram, a escribirnos, a saludar, a pedir canciones, a contarnos cómo arrancaron la jornada, y de paso se ganan alguno de los tantos lindos regalos que tenemos en esta mañana. 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Agenda este 14 de agosto de sí, hola viernes, con hasta 30% off en locales adheridos para encontrar los mejores regalos. Y el domingo 16 a las 17 horas, no te pierdas el show infantil en vivo para divertirnos juntos. ¡Te esperamos! Ayer cumplió años, igual que Gustavo Cerati, todos los 11 de agosto. Enrique Bunbury, quien encarnara aquella icónica banda de los 80, originaria de Zaragoza, llamada Héroes del Silencio, aquí solista, haciendo este tema que se llama Lady Blue.

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1: ¿Por qué algunos vuelos parecen eternos aunque duren lo mismo? ¿Nunca te pasó que un vuelo de 8 horas se te hizo eterno y otro que tenía la misma duración pasó muchísimo más rápido? No es solamente una sensación. Ahí influyen muchas cosas. El horario en que viajas, si saliste cansado, si dormiste bien la noche anterior, las escalas, incluso la dirección del vuelo. Por ejemplo, muchos vuelos entre América y Europa son más rápidos hacia el este gracias a las corrientes de aire en altura, mientras que el regreso suele demorar más. Un consejo simple: elegí vuelos que respeten lo más posible tu horario habitual de sueño y levántate cada 2 horas para caminar un poco. Vas a llegar mucho mejor y te va a parecer más corto. Porque no siempre el vuelo más largo es el más pesado. Muchas veces el cansancio empieza antes de despegar y eso lo hace diferente.
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Los hermanos Ardelli y los Airbag haciendo Vivamos el Momento. Así arranca esta segunda hora de No lo soñé, El 12 de agosto de 1821, sí, hace 205 años, se funda la Universidad de Buenos Aires, la UBA, por iniciativa del gobernador Martín Rodríguez. Se crea, con más de dos siglos de historia, una de las instituciones educativas, científicas y culturales más importantes de la Argentina y del continente. En 1908 sale el primer Ford T. en Detroit, el automóvil que cambiaría para siempre la industria, y ayudaría a convertir el auto en un producto accesible para las mayorías. En el 64, Independiente sale campeón de la Copa Libertadores y se convierte en el primer equipo argentino en ganarla. Le ganaba 1-0 a Nacional de Uruguay y se convertía en campeón continental de clubes, la primera de las que luego serían 7 en total. En el 71 nace Pete Sampras, leyenda del tenis, ganó 14 títulos de Grand Slam, el estadounidense. En el 81 IBM presenta su primer PC, fue en Nueva York, se llamaba IBM 5150, que era una compu que ayudó a convertir a la PC en un estándar de la informática personal, en este caso 16K de RAM tenía la compu, un sistema operativo en DOS, obviamente. En el 91 Metallica saca el Black Album, el álbum negro, en este caso con canciones como Enter Sandman y Nothing Else Matters, un ícono en este caso del el metal pesado, del thrash metal, podríamos ubicarlo en ese universo. En el 49 nacía Mark Knopfler, leyenda, fundador de los Dire Straits, y además, bueno, lo decía Pato hoy bien temprano, es el Día Internacional de la Juventud y el Día Internacional de los Trabajadores de Televisión. Así que bueno, un abrazo a todos los que se encuentran en esos universos. 10:14.

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1: Uno de los estrenos destacados de la semana es Franz, una biografía del icónico escritor checo del siglo XX, Franz Kafka. Sigue la huella que Kafka dejó en el mundo desde su nacimiento en la Praga del siglo XIX hasta su muerte en Viena posterior a la Primera Guerra Mundial. Otra película que llega a las pantallas grandes es Día D bajo presión. La película relata las tensas 72 horas previas al desembarco de Normandía de 1944, enfocándose en el duelo de decisiones entre el general Eisenhower y el jefe James Stagg. Para los fanáticos del cine del terror, se incorpora Engendro. En una remota casa rodeada de bosque, una madre empieza a sospechar que algo no está bien con su bebé recién nacido. A medida que la sensación de amenaza crece, la frontera entre el instinto maternal y la paranoia comienza a desdibujarse. En Netflix se destaca 100 años de soledad, parte 2. Llegan los episodios finales de la ambiciosa adaptación de la obra de Gabriel García Márquez. La historia retoma el destino de la familia Buendía en Macondo y cierra una de las producciones latinoamericanas más importantes que realizó la plataforma. Por otro lado, en Prime Video estrena la cuarta temporada de Richard. El personaje principal y ex militar vuelve con un nuevo caso cargado de acción, conspiraciones y peleas en una de las series más exitosas de la plataforma.
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Esos son la Pursuit Vergarabat haciendo que hable de vos exactamente las 10:22 minutos en este momento. En la República Argentina en un ratito nos visitan los Caligaris para adelantar todo lo que tenga que ver con la presentación que van a hacer en el Quality, junto a nada más y nada menos que los Auténticos Decadentes, un combo espectacular. Beso a Marce Wyman que anda por allí, beso a Eli Raimondi, beso a nuestro querido Martín Trejo que quiere ir a ver a Mateo Sujatovic y tomarse un café con él. Beso a nuestra querida Gaby Díaz que quiere escuchar Agua Agua Marfil de los Usted Señale Meló, y obviamente ganarse los tickets para el show de los chicos de Mendoza que van a estar visitando el Club Paraguay este próximo día viernes. Y un beso y un abrazo más a nuestro amigazo Enzo Vega, que dice aguante Bumburi, fan de Enrique Bumburi. Enzo Vega, una noche tuve la gran oportunidad de conocer

Verlo a Enzo en Pétalos, mirándonos donde nos cruzamos. Y me contó sobre su fanatismo en la carrera de Enrique Bunbury y de los Héroes del Silencio. Y un tipo que lo tiene recontra estudiado, Sí, sí, me tiraba una data que yo la desconocía total. Era como enfrentarme al Wikipedia de Enrique Bunbury, ¿no? Era el Wikipedia de Enrique Bunbury hablándome. En un momento ya no le podía seguir el hilo, porque obviamente que me estaba hablando de cosas y tirando una data que yo desconocía en lo absoluto. Y este tipo estaba ahí, bien plantado, en Pétalos de Sol, mientras escuchábamos música, y me contaba sobre un montón de historias de Enrique Bunbury. Así que bueno, un abrazo, loco. 10:24 minutos en este momento en la República Argentina. 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
1: Un minuto de noticias en Grupo Shopping. En Córdoba, Caputo diserta hoy en la Bolsa de Comercio. El ministro de Economía, Luis Caputo, participa este miércoles de un nuevo ciclo de coyuntura en la Bolsa de Comercio de Córdoba. El encuentro incluye un informe económico de Guido Sandleris y una exposición de Caputo sobre la situación y las perspectivas del país. En el país, el gobierno busca excluir a funcionarios de la inocencia fiscal. El oficialismo analiza modificar el proyecto para limitar los beneficios del régimen a funcionarios y personas políticamente expuestas. La medida busca conseguir apoyo en diputados y avanzar con el dictamen para llevar la iniciativa al recinto el 26 de agosto. El pronóstico para el día de hoy cielo mayormente nublado. Vientos del sector norte rotando al noreste, máxima 14 grados.
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1: En este momento, en la ciudad de Córdoba, cielo parcialmente cubierto, la temperatura actual 8 grados una décima, la humedad es del 72%, los vientos soplan del sector sur a 6 kilómetros en la hora. La temperatura máxima para esta jornada, según las previsiones, será de 14 grados.
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El señor Antonio Viravena haciendo esto que es Yo Nunca Te Dije. Exactamente las 10:47. Mañana de día miércoles estamos en vivo 88.9 www.pobrejohnny.com.ar. Espero que hayan amanecido bien, que hayan arrancado bien su día, que les siente bien ese gimnasio en ayunas, que ese baño con esa duchita caliente los haya revitalizado y los haya despabilado de haberse levantado muy temprano. Y también a aquellos que desde muy temprano se han levantado

0: Han agarrado su mascota y la han sacado a pasear con mucho amor y mucho cariño, pese al frío. No sé si estén contentos ustedes, pero por lo menos estén satisfechas sus mascotas. Estamos en vivo hasta las 13 haciendo esto que se llama No lo soñé en Pobre Johnny 88.9. Un espacio en el que en un ratito vamos a tener una gran visita, los Caligaris, acá en los estudios de Pobre Johnny, para hablar de los auténticos Caligaris, la fórmula perfecta, esta gira única que los va a traer el 22 de agosto al Quality Arena, los Caligaris justamente junto a los auténticos Decadentes. Así que vamos a estar hablando de esa gira, de ese show, del nuevo disco, de los años que tienen tocando, de los escenarios, etcétera, etcétera, etcétera. Y de todo lo que quieran hablar, obviamente. De todo, pero absolutamente todo lo que quieran hablar. Una hermosa charla que vamos a tener con los chicos de Caligaris en un ratito. Bueno, amigos, amigas, se terminó ayer la fecha número 4 de la Liga Profesional del Fútbol Argentino, de este clausura 2026. No muy grato para la ciudad de Córdoba y fundamentalmente para los hinchas de Talleres, porque el Matador cayó 3-0 en el Kempes frente a Lanús. A los 74 Aquino, a los 79 Valois y a los 87 nuevamente Valois, para el 3-0 del conjunto granate sobre el Matador, en el marco de la fecha número 4 de la Liga Profesional del Fútbol Argentino. Ahora sí, todos, absolutamente todos los equipos ya tienen disputados 4 partidos. Puntero de la zona A, único, el Club Atlético Vélez Sarsfield, que tiene 10 puntos. Instituto tiene 9, ahí nomás, a un punto, la gloria. En la zona B, puntero único, Argentinos Juniors, con puntaje ideal. 4 ganados de 4 jugados, 12 puntos para el equipo de la Paternal, muy cerquita Gimnasia y Barracas, también ahí con 9 puntos. El próximo fin de semana arrancará la fecha número 5, el viernes para ser específicos, ya habrá mucho tiempo para hablar de eso. En un rato también hablamos de Boca, que jugó por Copa Libertadores, de Estudiantes de la Plata, Boca que jugó por Sudamericana, Estudiantes de la Plata que jugó por Libertadores e Independiente Rivadavia Mendoza. Otro de los tantos representantes del fútbol argentino en el máximo certamen continental. Todo eso, en un ratito. Hay tiempo, es larga la mañana. Se vienen los Nompa. Dame luz.
1: Rastafari.

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0: Chauchi, gracias. Gracias por estar acá. Muchas gracias. Nos vemos. Pronto.
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0: Mi vida sin tu vida, los Caligaris. Junto a los Auténticos Decadentes, justo.
1: Sí.
0: Junto a los Auténticos Decadentes.
1: Trabalengua.
0: Ese trabalengua salió y los Caligaris están acá con nosotros. Raúl Sencillez, Mauri, ¿cómo andan, muchachos?
2: Bravo,
0: bienvenidos. Bienvenidos.
2: Se
0: directamente desde el barrio Residencial América. Quería presentarlos así.
2: Para el mundo, sí. El mundo. Sí,
0: no viven más ahí, pero es una forma
2: en
0: de decir.
2: En realidad hay dos de nosotros que,
0: sí,
2: que están.
0: Resisten. La resistencia hay... Caligari.
2: Y vos sabés que es un hermoso barrio. Yo iba hasta hace poco porque también mis papás se mudaron del barrio.
0: Uh-huh.
2: Y la verdad que es un barrio que tenemos muchísimas anécdotas, parte de nuestra vida, y nuestro corazón está ahí.
0: Uh-huh.
2: Y va a seguir estando por los siglos de los siglos. Amén. De hecho, en la esquina de la calle donde nosotros ensayábamos,
0: sí,
2: Talcahuano 1077,
0: Tomá.
2: Hay un mural que lo pintó el Lucho Cartoon, un gran amigo. Para los 20 años lo hizo.
1: Para los 20 años lo va.
0: ¿Cartoon como...?
2: Sí, sí, Cartoon. Es un nombre artístico, ¿no?
0: Ok.
2: Su apellido. Pero es un maestro. Es maestro también.
0: Mira.
2: De dibujo, docente, en la escuela, sí. Docente.
0: Buenísimo.
2: Como nosotros, que nos levantamos a las 12. No, mentira.
1: Menos hoy.
2: No, nos levantamos temprano. Ha cambiado nuestra vida. Bueno, la mía al menos. El Mauri siempre, desde siempre.
0: Pero no eran todos específicamente el barrio, ¿no?
2: No.
1: Y pero el no, casi
0: la
1: 90,
0: mayoría,
1: casi no,
0: mayoría sí.
1: Sí. Yo vengo de Barrio Guiñazú.
0: Ajá.
1: Valentín, tecladista, viene de Gran Jefunes.
0: Ahí va.
1: Y después, bueno, la mayoría están todos ahí.
2: Sí, Agustín,
1: después el molde, pero ya.
2: El interior.
1: Claro, y él vino a estudiar a la Universidad de Córdoba.
2: ¿Vivió un tiempo en Residencial América?
1: Sí, tuvo uno o dos añitos, pero digamos, la mayoría.
2: Porque en un momento de la historia tuvimos dos trompetistas.
0: Dos trompetistas.
2: Sí, Leo Daniel Gili y Agustín Pablo Cuadrado. Uh-huh. Que vivieron juntos en una época.
0: Uh-huh.
2: Se mimetizaron.
1: Su cucha ahí a la vuelta.
0: Era la casa de las trompetas.
1: Sí,
0: podría
2: la casa
0: ser, ¿no?
2: De trompetas.
1: La casa de buena, ¿eh?
0: Podría ser.
2: Y Leo, bueno, después abandonó la banda y debe tener la trompeta, pero guardada hace un montón de
1: años. Metida en algún lado.
2: Me gustaría invitarlo a que vuelva a tocar, porque realmente era un gran trompetista.
0: Bueno.
2: Era un tipo que tenía futuro.
0: ¿Está acá en Córdoba?
2: Sí.
1: Córdoba.
2: No, bueno, lo vemos.
0: En cualquier
2: lo
0: momento.
2: Vemos
0: bien, sí, ok. Sí.
2: De hecho, cumpleaños, bueno, 29 de mayo cumpleaños. ¿29 de mayo o 29 de abril?
1: No, mayo.
2: De mayo, sí. Ah, iba a ser el Día del Animal, pero no.
0: Mira, hablando de cumpleaños, cuando te iba a presentar, iba a decir, Raúl Sencillez, que cumple el mismo día que cumplo yo.
2: Toma.
0: 16 de abril.
2: 16
0: de abril.
2: Día Mundial de la Voz.
0: De la Voz. Tomá. Otro dato, vayan anotando.
1: Locutores.
0: Todos. Vayan, sigan.
2: ¿Sabés quién más cumplía los años el 16 de abril?
0: ¿Quién cumple años el 16?
2: Charles Chaplin cumplía los años el 16 de abril.
0: Terminamos la nota.
1: Pero ese no habla.
0: No.
1: Salvo en el discurso, ¿no?
0: Todo
1: la película.
0: Lo contrario.
2: Ahí. No, ¿Y vos sabés por qué las películas de Chaplin eran mudas?
0: No.
2: Porque el director le decía, no, Charles Chaplin.
0: Ahí está, ahí está.
1: Todo no se puede.
0: No, ¿sabías vos que tu nombre aparece en la serie de Luis Miguel?
1: Sí.
0: Ya te
1: rarísimo.
0: Lo dijeron seguramente.
2: No.
1: En su momento sí.
0: ¿Hay una anécdota?
2: Hay una anécdota muy especial, si me das chance.
0: Vos dale.
2: En la revista Para Ti, si lo buscan, debe estar en internet. Dicen la nueva temporada de la bioserie del cantante Luis Miguel, el Rey Sol de México. Bueno, aparece un nuevo personaje que va a interpretar.
0: Que es un español.
2: Exactamente, un gran amigo de Luis Miguel, interpretado por el super actor Fernando no sé cuánto, que interpretará a este gran amigo de Luis Miguel, Mauricio Ambrosi de los Caligaris.
0: Mauricio Ambrosi de los Caligaris.
2: Iba a interpretar el actor español a Mauricio Ambrosi de los Caligaris. Gran amigo de Luis Miguel.
1: Lindo el actor que me pusieron.
0: O sea que la tenías guardada.
1: No.
0: Residencial América, pero amigo de Luis Miguel.
1: Yo me puse a investigar un poco porque después de golpe, viste, empezó viral.
0: ¿En qué momento lo conocías a Luis Miguel, dijiste?
1: No, claro. No, resulta que era un nombre ficticio que le dijeron lo de la producción. Porque no podían usar el nombre original de ese amigo español de Luis Miguel. Por una cuestión de legales.
0: Total.
1: Claro, el nombre de él no lo pueden usar, pero pudieron usar el mío, digamos.
0: Claro, vos tenés. Hermano, pero a mí nadie me pidió para.
1: Claro,
0: ¿qué le pasa?
1: Fecha.
0: Claro.
1: Pero bueno, para mí fue divertido. Lo que sí, después me llamaron muchos periodistas.
0: Sí.
1: Para hacerme la nota, para contarme cómo fue esto. Le digo, no, pero yo no tengo nada que ver con esto. Yo, buenazo, ¿viste? Porque si no hubiera hecho capote de todo esto. Y bueno, capaz que algún rédito le saca o una factura en la panadería.
0: Claro,
1: no sé.
0: Algo, deme nada, invíteme.
1: Deme algo, ¿viste? Pero no, fue así, fue un mes ahí intenso, ¿viste? Encima esa nota de Para Ti se replicó allá en México, y México mucho más grande, el impacto por una cuestión de densidad poblacional,
0: ¿no,
1: mamá?
0: Claro, no, además ustedes son muy conocidos en México, Luis Miguel es mexicano.
1: Se pegó eso, que nosotros en un poco, viste, capaz que la flayamos, ¿no? Che, esto no lo han hecho para pegarse, claro, un poco. Nos agrandamos, ¿viste? Sí, para ver si
0: mira cómo, chorearon un poco. Hicieron, qué bien que le dices, cómo la laburaron.
1: Cómo la laburaron, pero bueno, para mí fue divertido. Lo más divertido es que me llamaron medios de comunicación afirmando la noticia, ¿no? Aparte, ¿no? Para chequear.
0: Che, qué bien, felicitaciones, claro, Mauricio, por sumarte a la serie de Luis Miguel.
2: Aparte, pues, imagínate, si el Mauri hubiera sido amigo de Luis Miguel, mínimo hubiéramos comido un asado con Luis Miguel.
0: De arranque, claro. Luis Miguel, una colaboración en cada uno de los discos de Caligaris, cosas así. Claro.
1: Mínimo tendría que haber tocado la conga con Luis Miguel.
2: Claro, ¿viste? No, o sea, nada. No tocaría los Caligaris íntimo amigo de Luis Miguel.
0: Totalmente. Pero bueno. Se viene gran presentación, gran gira.
2: Sí.
0: ¿Arranca acá?
1: Arranca en Córdoba.
0: Este es el show 1.
2: Sí, el debut. Sí,
0: el show 1. Estaba viendo la foto, muchachos, que dice Los Auténticos Caligaris, sí. La fórmula perfecta. Yo iba a una escuela técnica, éramos 50 guasos, quinto montón, año. Claro. Me hizo acordar a la foto de quinto año, porque son los Caligaris más los decadentes. Es impresionante la cantidad de gente que hay en esa foto. Laburazo del fotógrafo.
1: Sí, y vos sabés que fue bastante dinámica la sesión, porque en eso también los años nos han ayudado a organizarnos, más sabiendo los tiempos de ellos, que ese mismo día tocaban a la noche, tenían un show ahí en San Francisco, acá en Córdoba, uh-huh. Entonces tenemos que optimizar.
0: Ahí va.
1: Bueno, pero se logró, la verdad que lo logramos, el fotógrafo, el equipo que trabajó con nosotros, ellos también, la predisposición, porque llegaron a la mañana, hicieron la sesión hasta las 5 de la tarde y después a las 9 de la noche estaban tocando. Así que fue algo en conjunto, ¿no? Preparado, bien. Organizado.
2: ¿En el verano eso?
1: Fue en el verano, sí. En el verano.
0: ¿Cómo salió la idea? ¿Quién se le ocurrió? ¿Cómo se fue gestando? ¿Alguien dijo
2: de hacer la gira juntos? Mira, con los Decadentes nos pasa algo muy especial a nosotros. Bueno, cuando arrancamos con la banda, ellos eran como una banda común a todos los Caligaris, porque si bien cada uno escucha distintos estilos de música, uh-huh. En los Decadentes coincidíamos, todos decíamos que era un
1: punto
2: bandón,
1: de encuentro,
2: exacto.
1: Sí.
0: Ahí va.
2: Y bueno, con el tiempo nos empezaron a pasar cosas, como por ejemplo la primera vez que tocamos oficialmente con un disco en la calle, uh-huh. Que nuestro disco salió un 18 de septiembre del 2002.
1: Sí.
2: Y tocamos el 21 de septiembre en la fiesta multitudinaria de la primavera.
0: Tremendo.
2: Y nosotros abríamos ese escenario y los Decadentes cerraban.
0: Ahí va.
2: Y ahí fue como la primera vez que hicimos la conferencia de prensa juntos, me acuerdo. Uh-huh. Y almorzamos y cenamos en el mismo lugar, ¿viste? Y ellos son como tipos muy humanos, muy accesibles, ¿viste?
0: Ahí
2: como
0: va.
2: Como que también nos gustó desde ese lugar, ¿viste? La manera de organizarse como banda numerosa, como cooperativa, igual que nosotros. Entonces fue como que sentimos que teníamos muchas cosas en común. Con el tiempo, en el 2005, nos produjeron Mariano y La Mosca, que son dos de los integrantes de Los Decadentes, que producen los discos de Los Decadentes, nos producen un disco a nosotros. En ese disco canta Jorge, lo grabamos en el estudio de Los Decadentes, gran parte de las canciones. Entonces, como que siempre hubo una relación. De hecho, también cuando ese disco se edita, en México empieza a sonar,
0: uh-huh.
2: Y ahí es cuando Los Decadentes nos proponen que vayamos a tocar de telonero de ellos a México, en el 2007. Entonces, como que está muy ligada a nuestra historia.
0: ¿Hicieron en México un 840 sí, de Rodrigo sí, juntos, sí, puede ser? Sí,
2: ¿sí? Sí, sí.
0: ¿En esa época eso o un poquito
2: no,
0: más acá?
2: Eso es en el 2018.
0: Ahí va, 18.
2: Hicimos, bueno, por supuesto que después pasó que la gente, lejos de compararnos con los Decadentes, sobre todo en México, uh-huh. Que fue donde ellos nos prestaron sus instrumentos, su público, su escenario, nos empezaron a asociar. Entonces,
0: ahí
2: bueno,
0: va.
2: Después había productores o había festivales, uh-huh. En donde nos presentábamos nosotros y los Decadentes, ¿no? Al mismo tiempo. Entonces, siempre fantaseamos con la idea de hacer algo juntos. De hecho, Jorge Serrano siempre lo dice, que si él no hubiera tocado en los Decadentes, le hubiera gustado tocar en los Caligaris. Siempre nos lo dice. Y obviamente siempre después dice, si ustedes me aceptaban, ¿no? Por supuesto.
0: Sí.
2: Por supuesto que lo hubiéramos aceptado. Y es como que estamos muy hermanados. Y bueno, surgió la idea después de compartir tantos festivales, tantos escenarios, tantas rutas, tantos kilómetros, tantos asados, de materializar este sueño, porque uh-huh. Para nosotros también es un sueño. Y la verdad que la propuesta vino del lado de ellos, ¿eh?
0: Qué bueno.
2: Dijeron, che, hagamos algo juntos. Y bueno, arranca el 22 de agosto acá en Córdoba, que el show también es muy especial porque no es que tocamos nosotros primero y después tocan ellos.
0: Eso quería consultarles, porque hoy pensando en voz alta hablaba conmigo mismo, ¿no? Y decía, ¿cómo será la dinámica del show? Toca uno, toca la otra banda, tocan los dos juntos todo el tiempo, se prestan músicos un rato cada uno. ¿Cómo es la dinámica del show?
2: Es un mismo escenario, sí, con dos baterías, dos equipos de bajo, seis equipos de guitarra, dos acordeones, bueno,
0: dos bandas en simultáneo.
2: Sobre todo en una época donde, viste, por lo general reina más el artista, el solista, ¿viste?
0: Bien,
2: nosotros todo lo contrario, no solamente somos una banda numerosa, sino que somos dos bandas numerosas. Ellos son 13, nosotros somos 12, o sea, imagínate que si estamos todos juntos al mismo tiempo, simultáneamente, ahí son va. 25 personas tocando.
0: Impresionante.
2: Y eso va a pasar. Incluso a lo largo del show, bueno, hay como una historia, que no quiero spoilear mucho.
0: Está bien.
2: Pero los Decadentes van a tocar canciones de los Caligari, y los Caligari van a tocar canciones de los Decadentes. Bueno.
0: O sea, es un show.
2: Es un aparte, show. Vos imaginate los Caligari tocando canciones de los Decadentes a nuestro estilo.
0: Claro.
2: Y los Decadentes tocan canciones de los Caligari como si hubieran sido de los Decadentes.
0: Bien.
2: Entonces,
0: ¿cuál es tu canción favorita de Decadentes? Si te pregunto ya, así.
2: Luna Radiante.
0: Hermosa.
2: Luna Radiante en un baile. Sí. Hay muchas, pero sí. Luna Radiante me parece. El Vino Triste también.
1: Vos, Mauri. Bueno, pero vos estabas hablando también, él es súper archifán, ¿no?
0: De canciones del perro.
2: Tengo tatuado.
0: Mira, ah, tremendo.
2: Esto pero es ese, el día en el camarín.
0: No la tenía, ese
2: del
0: es
2: día que tocamos 8:40.
0: No, es tremendo. Sí. Mirá, tiene Raúl Sencillez tiene en su antebrazo el tatuaje de Mi Vida Loca, es impresionante.
2: Lo tengo desde el 2018.
0: El perro Serrano lo tiene también, uno,
1: sí,
0: pero
1: original,
0: que
1: se
0: lo tatuó
1: el
0: cuando sacaron el disco.
1: El acetato, claro.
0: Es impresionante.
2: En realidad, el logo este, Jorge vivió un tiempo en Los Ángeles. Uh-huh. Y un día se fue a tatuar sin saber que se quería tatuar. Entonces llegó a la casa de tatuaje, miró la puerta y estaba este logo.
0: Ah, para, ¿el tatuaje es anterior al disco?
2: Por supuesto.
0: Sí. Ah, no, es tremendo.
2: No, él se lo hizo en los 80.
0: Eso no lo sabía.
2: De hecho, él no lo tiene con color.
0: Claro, lo tiene blanco y negro. Sí, que es medio tumbero quedó.
2: Sí, ¿no? Un poquito. Sí, y bueno, con los años, lo tiene acá en el corazón.
0: Obvio.
2: Entonces cuando llegó, un poco así es la historia, no sabía qué tatuarse y dijo eso. Y se tatuó eso. Después cuando grabaron el disco Mi Vida Loca, que también lo grabaron afuera, creo, sí, ese disco. Uh-huh.
1: En Los Ángeles.
2: Uh-huh. Cucho dijo que ese tenía que ser el título tapa, del disco y la tapa.
0: Qué lindo.
2: Y ahí quedó.
0: Qué lindo. Para los que recién se enganchan, estamos charlando con Raúl Sencillez y con Mauri, el amigo de Luis Miguel Ambrosi. Parte
1: mi gran amigo.
2: Lo estaba buscando recién.
0: Buscando.
2: Lo voy a buscar y después te lo voy a mostrar.
1: Mi gran amigo. Ahora está haciendo publicidad para una gaseosa muy famosa. Mirá. A ver si nos tira un...
0: No, aparte centro. Sos re humilde porque no te subís fotos con él en las redes sociales.
1: No te gusta
0: esa amistad.
1: No.
0: Banco.
1: No le gusta, aparte, viste, él cuando se levanta está muy croto, ¿viste? Entonces no le gusta, es vanidoso.
0: ¿Es cierto lo de la mirada?
1: Sí, sí, es mentira.
0: Es un mito.
1: Es un croto a nivel Dios. Lo que pasa es que, bueno, no se puede decir mucho.
2: Igualmente no es casualidad que Luis Miguel haya hecho la publicidad de esta gaseosa tan famosa. Porque en el lugar del mundo donde más se consume esa gaseosa es ahí, en México.
1: En México, sí. No Mirá. Sé si la vieron, está buena.
0: No la vi.
1: Porque está buenísima.
0: Ahí va.
1: Buenísima.
2: Caligari sí.
0: Así se llama el nuevo disco.
2: Somos muy optimistas.
0: Muy bien, está perfecto.
2: Igual surge también de una historia que nos pasó toda nuestra carrera. Uh-huh. Al comienzo nos molestaba un poco, ahora ya nos cagamos de risa, hasta el punto que le hicimos una canción para que la gente aprenda a pronunciar bien el nombre de la banda. Caligari
1: didáctico.
2: Sí, Caligari no.
0: Ah, bien.
2: Porque
0: bien,
2: mucha gente
0: bien.
2: No dice los Caligari. Es sí. Como una fonética, viste, que tiene el nombre.
0: Sí, y se va pasando, viste, la gente por ahí lo escucha así y lo replica. Y siguen alimentando esa forma.
2: Y
0: de...
2: eso viene desde el Nadie es Perfecto, que Cacho Buenaventura hizo de locutor.
0: Sí,
2: Nadie
1: como un locutor de banda, de cuarteto y de pueblo.
2: Y dice, Caligarice, lo más.
1: Y ahí
2: creo que la gente, no sé... Igualmente es un apellido, Caligari uh-huh. también hay apellido. De hecho, uh-huh. el histórico baterista de César Banana Pueyrredón, Rubén Caligari.
1: Anoten.
0: Mira,
1: ahí está.
0: Mira,
2: qué datos,
0: Yendo a aquella primera época de Caligari, ¿hay una historia que tienen ustedes en los inicios con el Negro Álvarez?
1: Bueno, en la canción Nadie es Perfecto, uh-huh, está en el videoclip el Negro Álvarez.
0: El Negro Álvarez está en el videoclip.
1: Ahí aparece Cacho Buenaventura, que también hace la participación de haciéndose de locutor. Uh-huh. Pero en el videoclip, que está en el YouTube de los Caligari, de la banda, lo pueden ver, es una secuencia en una peluquería muy famosa de la Avenida Colón, peluquería de las de antes, con el cuero que te afilaba la navaja.
0: Casi que no decís qué corte vas. Vos
1: claro,
0: te sentás y el tipo corta. Y
1: bueno, o sea,
2: tipo corta. El único corte que sabe hacer.
0: Claro, ¿cuántos cortes querés?
1: Y bueno, el Negro Álvarez entra en la escena, se corta el pelo y Cacho Buenaventura el peluquero. Pero después apareció en el Asado y Fernet, la canción Asado y Fernet, que eso está en el disco No es lo que parece, lo vamos a traer para sí, regalarlo acá.
0: Y lo ponemos acá.
2: En vinilo.
1: Salió una edición en vinilo. Y bueno, él aparece ahí. Bueno, además lo hemos cruzado en todos los festivales, ha habido por haber, y cada vez que lo cruzábamos, la verdad que nos cagamos risa, porque él es muy auténtico también y nos quiere mucho, y nosotros también a él.
0: Ahí va.
1: Así que viene también a través del Negro Videla, que él nos lo presentó, y bueno, después pegamos onda, como
0: qué
1: todo.
0: Lindo, qué lindo.
1: Primero se pega onda y después pasa a lo demás, ¿viste?
0: Después pasa a lo demás.
1: Sí.
0: Está
1: sí,
0: buenísimo. Sí,
2: sí. Me gustan los discos que tienen acá.
1: Hay buenos discos,
0: haceme una curaduría, si querés.
2: Este de las pastillas del abuelo, sí. Enfócame porque realmente es...
0: Ahí está.
2: Es, mirá, cultural.
0: Esto es cultural.
2: Las pastillas del abuelo, grandes amigos, gran banda del rock nacional.
0: Sí.
2: Tres cosas sobre el disco, sobre este disco de las pastillas del abuelo.
0: Mirá el contenido que te crean en vivo.
2: Ahí está. Tres cosas.
1: Tres cosas. Mirá, uno, dos, tres. Buenísimo. Ahí está. No se ve, pero se va a ver.
0: Es finísimo. No, se los vamos a decir. Después lo van a ver en las redes sociales. Obviamente. Quedan pocas entradas. La gente debería ir a buscarlas. En Quality Center. Allí las encuentran en la web. Estamos hablando de los Auténticos Caligaris. Entiéndase, es un show que van a estar desarrollando a partir del próximo 22 de agosto, que es día sábado. Sí. Es el primero de la gira. Probablemente no vuelvan nunca más.
2: Seguramente que no, porque este show arranca en Córdoba y después va a estar en distintos lugares. Nos va a llevar por muchos lugares de Latinoamérica.
0: Logística debe ser un bardo.
2: Y sí, creo que es lo más complejo, porque vos imaginate, claro, que son un montón de instrumentos, un montón de valijas, un montón de accesorios, porque los Caligari siempre llevamos artilugios circenses, y en este show también los Decadentes se suman a ese circo de Caligari, y nosotros, por supuesto, a la locura Decadente. Así que, no, es un show para toda la familia, para todas las edades, donde, por supuesto, van a cantar, van a bailar, van a saltar y se van a emocionar.
0: Qué bueno, qué lindo. Muchachos, gracias por la visita. Quedamos a la espera del vinilo.
1: Dale,
0: así lo sumamos
1: a esto. Yo te acerco el vinilo, así lo ponemos acá en esta vitrina de vinilos de rock nacional, que está zarpado. Muchos amigos.
0: Me encanta. Ahí lo sumamos y ahora, fuera de aire, tengo unas preguntas más para hacerte de Luis Miguel.
1: Dale, bueno, dale.
0: Gracias, Caligaris. 11:29, seguimos en vivo hasta las 13 en este No lo soñé de día, miércoles, acá en 88.9.

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1: Fito Páez estrena su documental en Netflix. En septiembre llega Fito Páez, El mundo cabe en una canción. Una película documental donde Fito, a través de un relato, repasa los momentos más importantes de su vida. Cielo Raso sale de gira por España. Por primera vez, Cielo Raso girará por el viejo continente. Será el 28 de noviembre en Barcelona y el 29 en Madrid, marcando un hito para la banda rosarina. Los Tipitos estrenan nuevo disco. La banda anunció la salida de su nuevo álbum de estudio titulado Boludo. Este nuevo trabajo se conocerá el próximo 20 de agosto en todas las plataformas.
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1: Un minuto de noticias en Grupo Shopping. En Córdoba, Caputo diserta hoy en la Bolsa de Comercio. El ministro de Economía, Luis Caputo, participa este miércoles de un nuevo ciclo de coyuntura en la Bolsa de Comercio de Córdoba. El encuentro incluye un informe económico de Guido Sandleris y una exposición de Caputo sobre la situación y las perspectivas del país. En el país, el gobierno busca excluir a funcionarios de la inocencia fiscal. El oficialismo analiza modificar el proyecto para limitar los beneficios del régimen a funcionarios y personas políticamente expuestas. La medida busca conseguir apoyo en diputados y avanzar con el dictamen para llevar la iniciativa al recinto el 26 de agosto. El pronóstico para el día de hoy cielo mayormente nublado. Vientos del sector norte rotando al noreste, máxima 14 grados.
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Esto que suena es Usted Señálemelo, haciendo nuevo comienzo. 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Hermosa la nota con los Caligaris recién, ¿eh? Con Raúl Sencillez, con Mauri, en representación de todos los integrantes de la banda, ¿eh? Así que bueno, muy linda la visita, verdaderamente. Queda un buen tramo de programa por delante. 11 grados la temperatura actual en Córdoba, 52% la humedad, 14 la máxima para el día de hoy. 14 la máxima según las previsiones. Esto es data del Servicio Meteorológico Nacional. Muchas canciones. Sugerí la tuya. Sugerí tu canción. La va a ser totalmente bienvenida. Y por supuesto, vamos a incorporarla a la lista de tantos sonidos que tenemos en el transcurso de esta mañana. 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
1: ¿Por qué algunos vuelos parecen eternos aunque duren lo mismo? ¿Nunca te pasó que un vuelo de 8 horas se te hizo eterno y otro que tenía la misma duración pasó muchísimo más rápido? No es solamente una sensación. Ahí influyen muchas cosas. El horario en que viajas, si saliste cansado, si dormiste bien la noche anterior, las escalas, incluso la dirección del vuelo. Por ejemplo, muchos vuelos entre América y Europa son más rápidos hacia el este gracias a las corrientes de aire en altura, mientras que el regreso suele demorar más. Un consejo simple: elegí vuelos que respeten lo más posible tu horario habitual de sueño y levántate cada 2 horas para caminar un poco. Vas a llegar mucho mejor y te va a parecer más corto. Porque no siempre el vuelo más largo es el más pesado. Muchas veces el cansancio empieza antes de despegar y eso lo hace diferente.
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Ellos son los Vándalos Chinos. Arrancamos la última hora de este No Lo Soñé de Día, miércoles 12 de agosto. 88.9 www.pobrejohnny.com.ar. Algunas de las vías, algunos de los lugares para poder encontrarnos y para poder disfrutar de todo lo que tenemos para convidarles en este día y en cada día. En Paseo Rivera celebramos la niñez. Agenda este 14 de agosto de sí, hola viernes, con hasta 30% off en locales adheridos para encontrar los mejores regalos, ¿eh? Y el domingo 16 a las 17 horas, no te pierdas del show infantil en vivo para divertirnos juntos. Te esperamos.

otro día había un artículo de una revista científica que hablaba, ¿no?, sobre las diferencias de estar solo, estar soltero, estar en soledad, que no todas obviamente significan lo mismo. No voy a hablar específicamente del artículo en cuestión, pero sí quería hablar de esos momentos donde estamos en casa, en el depto, y estamos solos. Y empezamos a comportarnos de una manera diferencial a cómo normalmente nos comportamos o cómo nos comportaríamos si hubieran otros habitantes en el hogar, otros seres humanos, a eso me refiero, ¿no? Acá producción me pasó una serie de cuestiones que tranquilamente podrían ser parte de hábitos de personas cuando están solas en sus casas. Hay una que dice hablarle al perro como si fuera una persona. Bueno, yo lo hago habiendo personas adelante, ¿no? No aplica en mi caso. Pero bueno, entiendo que pueden haber personas que le hablen a las mascotas en los momentos en las que están en que se encuentran solos y no así cuando hay gente. Pero yo voy a agregar otra, que es hablar solo. O sea, hablar con uno mismo o a uno mismo o sobre uno mismo, ¿no? Plantearse diálogos, vas a saber con quién o con qué, en el que uno habla solo. En esa me voy a sumar, obviamente. Después dicen cantar una canción inventando cualquier letra. Bueno, conozco mucha gente que lo hace en público, no tiene ningún problema, pero entiendo que tranquilamente podría ser una actividad que la haces cuando estás solo. Bailar mientras cocinás. Bueno, sí, podría ser. Pero yo no tiendo a bailar, pero sí. Insisto que también eso es una actividad que hay mucha gente que lo hace habiendo gente. Comer directamente de la olla o del paquete. Bien, me gusta. Me gusta porque acá empezamos a incurrir en cosas que socialmente por ahí son un poco grotescas, ¿no? Es como, ¿cómo vas a comer de la olla? ¿Me entendés? En cambio, tranquilamente, ¿no? Estás solo, te hiciste algo, no sé, un estofado. Vamos a poner un rico estofado, pues es en olla. Y mirás para acá, mirás para allá, no hay nadie. Nadie puede detenerte, no hay una mirada acuciante. Entonces tranquilamente agarras la cuchara, un buen pedazo de pan, y a tus anchas le das duro y parejo. Ensayar una discusión que nunca ocurrió. Bueno, esta sí, acá me voy a sumar, tranquilamente, ¿no? No quiero ponerme a hacer terapia, pero no me digan que alguna vez en sus vidas no han respondido a algo que no respondieron en su momento en una conversación con ustedes mismos. ¿Se entiende? Tuviste una charla, un debate, una discusión con alguien en un determinado momento. Te encontrás en tu soledad y empezás a responder. Es malísimo esto, ¿eh? Es malísimo. Esto, cualquier persona que esté en el universo de la psicología va a decir, eso es porque no lo dijiste en el momento que tenías que decirlo. Sí, ya lo sé, pero no me digan que más de uno de ustedes no lo haya aplicado en algún momento, ¿no? Como dicen, porque bueno, me vas a decir tal cosa y estás solo, ya está, llegaste retarde para poder responder específicamente a eso. Otra, salir del baño y darte una vuelta por la casa desnudo. Bueno, sí, es tentador. Cuando uno está solo, totalmente solo en la casa, es tentador, es probable que lo haga. Es muy probable que lo haga. Algunas cosas que tienen que ver con, por ejemplo, encontrarse en la soledad absoluta de tu casa. Cosas que haces que la pregunta sería, cosas que haces que no harías. Que no harías ante la presencia de otros. ¿Por qué? Y porque te da vergüenza o porque, qué sé yo, te intimida la mirada del otro, porque te jode, porque te molesta. Y cuando estás solo, decís, como dijo el otro día Valentina, ¿no? Libre albedrío. Esta es la mía. Voy a aprovechar el momento y lo voy a hacer. ¿Y qué? Y ahí quedas como las pelotas. Y este timazo de vieja escuela. Solito vas, 12:16. 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We'll be right back.

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1: Uno de los estrenos destacados de la semana es Franz, una biografía del icónico escritor checo del siglo XX, Franz Kafka. Sigue la huella que Kafka dejó en el mundo desde su nacimiento en la Praga del siglo XIX hasta su muerte en Viena posterior a la Primera Guerra Mundial. Otra película que llega a las pantallas grandes es Día D bajo presión. La película relata las tensas 72 horas previas al desembarco de Normandía de 1944, enfocándose en el duelo de decisiones entre el general Eisenhower y el jefe James Tagg. Para los fanáticos del cine del terror, se incorpora Engendro. En una remota casa rodeada de bosque, una madre empieza a sospechar que algo no está bien con su bebé recién nacido. A medida que la sensación de amenaza

0: amenaza crece, la frontera entre el instinto maternal y la paranoia comienza a desdibujarse. En Netflix se destaca 100 años de soledad, parte 2. Llegan los episodios finales de la ambiciosa adaptación de la obra de Gabriel García Márquez. La historia retoma el destino de la familia Buendía en Macondo y cierra una de las producciones latinoamericanas más importantes que realizó la plataforma. Por otro lado, en Prime Video estrena la cuarta temporada de Reacher. El personaje principal y ex militar vuelve con un nuevo caso cargado de acción, conspiraciones y peleas en una de las series más exitosas de la plataforma.
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0: Eso es loco. Esto ha sido todo por hoy. Estamos muy contentos, muy agradecidos.
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1: Un minuto de noticias en Grupo Shopping. Internacional. España devuelve migrantes a Marruecos. El gobierno español inició el regreso de miles de personas de la ciudad de Ceuta. Estos ciudadanos entraron de forma irregular a ese territorio durante el pasado mes de julio. Las fuerzas de seguridad mantienen actualmente un operativo especial por posibles nuevos cruces este fin de semana. La decisión busca normalizar la situación fronteriza ante la crisis migratoria actual. En el país, el gobierno nacional dialoga con los gobernadores. Los mandatarios del Norte Grande se reúnen hoy en Misiones con el jefe de gabinete. El encuentro sirve para debatir sobre energía y el mantenimiento de las rutas nacionales. Los gobernadores solicitaron compromisos concretos para financiar obras claves en sus provincias. Esta cumbre regional busca además una respuesta conjunta ante el impacto del fenómeno El Niño. 10 grados, la temperatura en Córdoba a esta hora, humedad 64%, viento del sector sur a 8 kilómetros por hora, cielo mayormente nublado.
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Señoras, señores, amigas, amigos, Johnnies. El señor Andrés Calamaro con todos nosotros, haciendo Donde Manda Marinero. Son las 12 y 48 minutos recién, Loco en el Desierto, conociendo Rusia. Arde Buenos Aires, Fabulosos Cadillacs, las canciones que nos han acompañado en este lindo tramo de la jornada, lindo tramo de esta mañana, de mitad de semana. Hablamos un poquito más de fútbol. Hoy hay bastante, bastante fútbol. Copa Argentina, Atlético Tucumán, Independiente, 19-15. 19-15 en el Marcelo Bielsa de Rosario. Muy buen partido. Tigre a las 19 por octavos de final de Copa Sudamericana contra Montevideo City Torque. Hoy tendría que haber jugado River con el Independiente Santa Fe de Bogotá, pero por la situación de Colombia después de el terremoto que han padecido fundamentalmente en Cali, en la ciudad de Cali como epicentro, bueno, los partidos de los equipos colombianos por Copa han sido pospuestos. River va a enfrentar a Santa Fe la semana que viene, en el de ida, y en 15 días más el partido de vuelta. En este caso, y hay Copa Libertadores también hoy, juega Platense

Estamos hablando de octavos de final, ¿no? Platense, Coquimbo Unido de Chile, 19 horas, en el marco de, bueno, otro de los tantos equipos argentinos representando a nuestro país en el máximo certamen continental. 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Sí, una parte acotada de la vida, o no, pero a priori sí. 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

Son las 13 en punto. Esto es Metrópoli, un clásico de los 80, haciendo Héroes Anónimos. Pasaron los Caligaris hace un rato por 88.9. Mañana tenemos entrevista con la otra parte de este gran encuentro que se va a desarrollar en Quality. Mañana entrevista con Auténticos Decadentes. Mañana entrevista con José Palazzo. Sale y se anuncia la grilla del Cosquín Rock 2027. Vamos a estar hablando con él y nos va a contar detalles de esa grilla del Festival de Montaña, en este caso, que viene, dicen, muy potente en cuanto a lo que pueda pasar en el 2027. A mí me tiraron dos nombres muy potentes. O sea, uno es muy potente porque no es de Argentina. Y además de eso, no es de habla hispana. O sea, es una banda anglosajona. Y el otro nombre que me tiraron es de una banda argentina que no está tocando. 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

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Amigas, amigos, Johnny's, nos vamos. Gracias por acompañarnos en esta mañana.

Gracias a todos los que escribieron, gracias a todos los que escucharon, gracias a todos los que nos han acompañado de manera totalmente desinteresada y con mucho cariño, como siempre. Ya se viene un vivo bárbaro, 60 minutos de nuestros artistas favoritos totalmente en vivo. Felicitaciones a los ganadores del día de hoy. Juan Olmos, 923, te vas a Usted Señálemelo. Betsabe Quiroga, 103, te vas a Merendar con Mateo Sujatovic. Y María Clara, 596, te vas a ver a Capanga, a nada más y nada menos que Club Paraguay este próximo día sábado. ¡Nos vamos! José Perazzi, Pato Rabat, Valentín Molina, Camila Macari, mi nombre es Andy Palero. Nosotros somos La Mañana de 88.9. Un beso, chau.

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3: Chao, sí, gracias.

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1: 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Internacional. España devuelve migrantes a Marruecos. El gobierno español inició el regreso de miles de personas de la ciudad de Ceuta. Estos ciudadanos entraron de forma irregular a ese territorio durante el pasado mes de julio. Las fuerzas de seguridad mantienen actualmente un operativo especial por posibles nuevos cruces este fin de semana. La decisión busca normalizar la situación fronteriza ante la crisis migratoria actual. En el país, el gobierno nacional dialoga con los gobernadores. Los mandatarios del Norte Grande se reúnen hoy en Misiones con el jefe de gabinete. El encuentro sirve para debatir sobre energía y el mantenimiento de las rutas nacionales. Los gobernadores solicitaron compromisos concretos para financiar obras claves en sus provincias. Esta cumbre regional busca además una respuesta conjunta ante el impacto del fenómeno El Niño. 10 grados, la temperatura en Córdoba a esta hora, humedad 64%, viento del sector sur a 8 kilómetros por hora, cielo mayormente nublado.
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1: Fito Páez estrena su documental en Netflix. En septiembre llega Fito Páez, El mundo cabe en una canción. Una película documental donde Fito, a través de un relato, repasa los momentos más importantes de su vida. Cielo Raso sale de gira por España. Por primera vez, Cielo Raso girará por el viejo continente. Será el 28 de noviembre en Barcelona y el 29 en Madrid, marcando un hito para la banda rosarina. Los Tipitos estrenan nuevo disco. La banda anunció la salida de su nuevo álbum de estudio titulado Boludo. Este nuevo trabajo se conocerá el próximo 20 de agosto en todas las plataformas.
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0: Muchas gracias.
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0: gracias, Charlie.
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2: ¿Por qué algunos vuelos parecen eternos aunque duren lo mismo? ¿Nunca te pasó que un vuelo de 8 horas se te hizo eterno y otro que tenía la misma duración pasó muchísimo más rápido? No es solamente una sensación. Ahí influyen muchas cosas. El horario en que viajás, si saliste cansado, si dormiste bien la noche anterior, las escalas, incluso la dirección del vuelo. Por ejemplo, muchos vuelos entre América y Europa son más rápidos hacia el este gracias a las corrientes de aire en altura, mientras que el regreso suele demorar más. Un consejo simple: elegí vuelos que respeten lo más posible tu horario habitual de sueño y levántate cada 2 horas para caminar un poco. Vas a llegar mucho mejor y te va a parecer más corto. Porque no siempre el vuelo más largo es el más pesado. Muchas veces el cansancio empieza antes de despegar y eso lo hace diferente.
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1: Uno de los estrenos destacados de la semana es Franz, una biografía del icónico escritor checo del siglo XX, Franz Kafka. Sigue la huella que Kafka dejó en el mundo desde su nacimiento en la Praga del siglo XIX hasta su muerte en Viena posterior a la Primera Guerra Mundial. Otra película que llega a las pantallas grandes es Día D bajo presión. La película relata las tensas 72 horas previas al desembarco de Normandía de 1944, enfocándose en el duelo de decisiones entre el general Eisenhower y el jefe James Stagg. Para los fanáticos del cine del terror, se incorpora Engendro. En una remota casa rodeada de bosque, una madre empieza a sospechar que algo no está bien con su bebé recién nacido. A medida que la sensación de amenaza crece, la frontera entre el instinto maternal y la paranoia comienza a desdibujarse. En Netflix se destaca 100 años de soledad, parte 2. Llegan los episodios finales de la ambiciosa adaptación de la obra de Gabriel García Márquez. La historia retoma el destino de la familia Buendía en Macondo y cierra una de las producciones latinoamericanas más importantes que realizó la plataforma. Por otro lado, en Prime Video, estrena la cuarta temporada de Reacher. El personaje principal y ex militar vuelve con un nuevo caso cargado de acción, conspiraciones y peleas en una de las series más exitosas de la plataforma.
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1: Un minuto de noticias en Grupo Shopping. En el país, la justicia embargó el departamento de Cristina Kirchner. El Tribunal Oral Federal número 2 ordenó embargar el departamento donde la expresidenta cumple prisión domiciliaria en el marco de la causa Vialidad. La medida forma parte del proceso de ejecución de la condena y alcanza bienes vinculados a la exmandataria. En el país, las universidades realizan un nuevo paro nacional. Docentes y no docentes de universidades públicas cumplen este miércoles un paro de 24 horas en reclamo por la aplicación de la Ley de Financiamiento Universitario. Los gremios también reclaman una recomposición salarial y mayores fondos para becas y hospitales universitarios. 11 grados, la temperatura en la ciudad de Córdoba, humedad 62%, viento del sector sudoeste a 6 kilómetros por hora, cielo mayormente nublado.
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1: Fito Páez estrena su documental en Netflix. En septiembre llega Fito Páez, El mundo cabe en una canción, una película documental donde Fito, a través de un relato, repasa los momentos más importantes de su vida. Cielo Raso sale de gira por España. Por primera vez, Cielo Raso girará por el viejo continente. Será el 28 de noviembre en Barcelona y el 29 en Madrid, marcando un hito para la banda rosarina. Los Tipitos estrenan nuevo disco. La banda anunció la salida de su nuevo álbum de estudio titulado Boludo. Este nuevo trabajo se conocerá el próximo 20 de agosto en todas las plataformas.
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1: Un minuto de noticias en Grupo Shopping. En el país, la justicia embargó el departamento de Cristina Kirchner. El Tribunal Oral Federal número 2 ordenó embargar el departamento donde la expresidenta cumple prisión domiciliaria en el marco de la causa Vialidad. La medida forma parte del proceso de ejecución de la condena y alcanza bienes vinculados a la exmandataria. En el país, las universidades realizan un nuevo paro nacional. Docentes y no docentes de universidades públicas cumplen este miércoles un paro de 24 horas en reclamo por la aplicación de la ley de financiamiento universitario. Los gremios también reclaman una recomposición salarial y mayores fondos para becas y hospitales universitarios. 11 grados, la temperatura en la ciudad de Córdoba, humedad 62%, viento del sector sudoeste a 6 kilómetros por hora, cielo mayormente nublado.
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1: ¿Por qué algunos vuelos parecen eternos aunque duren lo mismo? ¿Nunca te pasó que un vuelo de 8 horas se te hizo eterno y otro que tenía la misma duración pasó muchísimo más rápido? No es solamente una sensación. Ahí influyen muchas cosas. El horario en que viajás, si saliste cansado, si dormiste bien la noche anterior, las escalas, incluso la dirección del vuelo. Por ejemplo, muchos vuelos entre América y Europa son más rápidos hacia el este gracias a las corrientes de aire en altura, mientras que el regreso suele demorar más. Un consejo simple: elegí vuelos que respeten lo más posible tu horario habitual de sueño y levántate cada 2 horas para caminar un poco. Vas a llegar mucho mejor y te va a parecer más corto. Porque no siempre el vuelo más largo es el más pesado. Muchas veces el cansancio empieza antes de despegar y eso lo hace diferente.
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1: Uno de los estrenos destacados de la semana es Franz, una biografía del icónico escritor checo del siglo XX, Franz Kafka. Sigue la huella que Kafka dejó en el mundo desde su nacimiento en la Praga del siglo XIX hasta su muerte en Viena posterior a la Primera Guerra Mundial. Otra película que llega a las pantallas grandes es Día D bajo presión. La película relata las tensas 72 horas previas al desembarco de Normandía de 1944, enfocándose en el duelo de decisiones entre el general Eisenhower y el jefe James Stagg. Para los fanáticos del cine del terror, se incorpora Engendro. En una remota casa rodeada de bosque, una madre empieza a sospechar que algo no está bien con su bebé recién nacido. A medida que la sensación de amenaza crece, la frontera entre el instinto maternal y la paranoia comienza a desdibujarse. En Netflix se destaca 100 años de soledad, parte 2. Llegan los episodios finales de la ambiciosa adaptación de la obra de Gabriel García Márquez. La historia retoma el destino de la familia Buendía en Macondo y cierra una de las producciones latinoamericanas más importantes que realizó la plataforma. Por otro lado, en Prime Video estrena la cuarta temporada de Reacher. El personaje principal y ex militar vuelve con un nuevo caso cargado de acción, conspiraciones y peleas en una de las series más exitosas de la plataforma.
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1: Minuto de noticias en Grupo Shopping. En el país, el gobierno nacional espera una definición de Colombia. La Casa Rosada mantiene contactos con las autoridades colombianas tras el fuerte terremoto. El Estado argentino ofrece asistencia humanitaria oficial para los afectados. Sin embargo, Bogotá todavía no solicitó recursos específicos para activar el operativo de ayuda. Por esta razón, el envío de suministros permanece en una etapa de coordinación diplomática. Internacional. Un eclipse solar total oscureció a Europa. El fenómeno astronómico alcanzó su punto máximo este miércoles en países como España e Islandia. La luna cubrió al sol por completo y generó una gran euforia entre los miles de espectadores. El evento no fue visible en nuestro territorio nacional, pero tuvo un gran seguimiento por internet. Temperatura actual en la ciudad de Córdoba, 11 grados 8 décimas, cielo nublado, humedad del 53% y viento del sector sudeste a 6 kilómetros por hora.
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1: Fito Páez estrena su documental en Netflix. En septiembre llega Fito Páez, El mundo cabe en una canción. Una película documental donde Fito, a través de un relato, repasa los momentos más importantes de su vida. Cielo Raso sale de gira por España. Por primera vez, Cielo Raso girará por el viejo continente. Será el 28 de noviembre en Barcelona y el 29 en Madrid, marcando un hito para la banda rosarina. Los Tipitos estrenan nuevo disco. La banda anunció la salida de su nuevo álbum de estudio titulado Boludo. Este nuevo trabajo se conocerá el próximo 20 de agosto en todas las plataformas.
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0: Gracias a todos, muchas gracias. Gracias, un placer. Buenísimo, muchas gracias.
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2: Un minuto de noticias en Grupo Shopping. En el país, el gobierno nacional espera una definición de Colombia. La Casa Rosada mantiene contactos con las autoridades colombianas tras el fuerte terremoto. El Estado argentino ofrece asistencia humanitaria oficial para los afectados. Sin embargo, Bogotá todavía no solicitó recursos específicos para activar el operativo de ayuda. Por esta razón, el envío de suministros permanece en una etapa de coordinación diplomática. Internacional. Un eclipse solar total oscureció a Europa. El fenómeno astronómico alcanzó su punto máximo este miércoles en países como España e Islandia. La luna cubrió al sol por completo y generó una gran euforia entre los miles de espectadores. El evento no fue visible en nuestro territorio nacional, pero tuvo un gran seguimiento por internet. Temperatura actual en la ciudad de Córdoba, 11 grados 8 décimas, cielo nublado, humedad del 53% y viento del sector sudeste a 6 kilómetros por hora.
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1: ¿Por qué algunos vuelos parecen eternos aunque duren lo mismo? ¿Nunca te pasó que un vuelo de 8 horas se te hizo eterno y otro que tenía la misma duración pasó muchísimo más rápido? No es solamente una sensación. Ahí influyen muchas cosas. El horario en que viajas, si saliste cansado, si dormiste bien la noche anterior, las escalas, incluso la dirección del vuelo.

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1: Actualizamos el tránsito en esta hora pico. Continúa el corte en lo que es la avenida Boderó, así que quien tenga que dirigirse a Villa Allende, les recomendamos utilizar vías alternativas como por ejemplo la Donato Álvarez o también Padre Lucchesi, pero precaución que hay obras de mantenimiento en esta última a la altura del Shopping Bus. Por otro lado, congestión y demoras en el tránsito se detectan en la zona céntrica y en la bajada Pucará a la altura del Hospital de Niños y el Hospital San Roque. Datos del tránsito para que tengas en cuenta.
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5: Uno de los estrenos destacados de la semana es Franz, una biografía del icónico escritor checo del siglo XX, Franz Kafka. Sigue la huella que Kafka dejó en el mundo desde su nacimiento en la Praga del siglo XIX hasta su muerte en Viena posterior a la Primera Guerra Mundial. Otra película que llega a las pantallas grandes es Día D bajo presión. La película relata las tensas 72 horas previas al desembarco de Normandía de 1944, enfocándose en el duelo de decisiones entre el general Eisenhower y el jefe James Tagg. Para los fanáticos del cine del terror, se incorpora Engendro. En una remota casa rodeada de bosque, una madre empieza a sospechar que algo no está bien con su bebé recién nacido. A medida que la sensación de amenaza crece, la frontera entre el instinto maternal y la paranoia comienza a desdibujarse. En Netflix se destaca 100 años de soledad, parte 2. Llegan los episodios finales de la ambiciosa adaptación de la obra de Gabriel García Márquez. La historia retoma el destino de la familia Buendía en Macondo y cierra una de las producciones latinoamericanas más importantes que realizó la plataforma. Por otro lado, en Prime Video estrena la cuarta temporada de Richard. El personaje principal y ex militar vuelve con un nuevo caso cargado de acción, conspiraciones y peleas en una de las series más exitosas de la plataforma.
4: Este fue Cinema Verité, la cartelera de cine y plataformas de la semana en Pobre Johnny. 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
8: Un minuto de noticias en Grupo Shopping. En el país, Luis Caputo anunció nuevas inversiones. El ministro de Economía disertó hoy en la Bolsa de Comercio Local. Durante su presentación, él destacó el interés empresarial por el nuevo régimen de incentivos. El funcionario también estimó la llegada de capitales por 50 mil millones de dólares. Finalmente, Caputo defendió el plan oficial y descartó futuros problemas con el valor del dólar. Testigos declararon en el juicio a Pity Álvarez. La justicia escuchó hoy nuevos relatos por el crimen ocurrido en Villa Lugano. En la audiencia, el padrastro de la expareja del músico reveló una confesión del artista. El testigo confirmó la admisión del asesinato por parte del cantante durante la misma noche del hecho. El proceso judicial pasó ahora a cuarto intermedio hasta el próximo viernes. Temperatura actual en la ciudad de Córdoba, 12 grados 2 décimas, cielo cubierto. Humedad del 47% y viento sur a 8 kilómetros por hora.
0: 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Empezamos a terminar el día. Hasta las 8, nada más queda.

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Hola, hola, hola, ¿qué tal? ¿Cómo les va? Bienvenidos a un nuevo programa, bienvenidos a una nueva edición de Mate y Rugby con Charlie García, no se va a llamar mi amor. Arrancamos este miércoles 12 de agosto para empezar a ponerle un poquito de rugby a la tarde, un poquito de color, un poquito de... a ovalarla si se quiere. Tenemos muchos temas para conversar hoy, este programa número 22 ya. Ha llegado el programa número 22, algo que cuando producí el programa, obviamente con un rico mate de yerba ritual, yerba orgánica, con unos chipá de la Perdú también. 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Estaba preparando y dije, programa número 22, qué rápido que pasó aquel primer programa en el que les comentaba los nervios, esa sensación de del arranque que tiene siempre uno cuando está por arrancar algo nuevo y la posibilidad de tener un programa de rugby nada más y nada menos que en esta radio que me acompañó durante muchísimos años, yendo al colegio, con amigos, yendo a la facultad después. Bueno, un placer enorme estar todos los miércoles acompañándolos en la vuelta a su casa y ser parte de la familia de Pobre Johnny también. Vamos a hablar de muchos temas hoy porque se jugó una fecha del Top 10A del torneo cordobés este fin de semana. Hubo resultados sorpresivos, algunos que no nos esperábamos, otros que podían ser una posibilidad, pero que había que esperar a que sucedieran. Después jugaron los Pumas también, cayeron frente a Sudáfrica. En la previa, mucha gente, muchos amigos me preguntaban, che, ¿por cuánto? Y yo, a ver, sí, obviamente entiendo lo que es Sudáfrica. Entiendo lo que representa hoy el equipo sudafricano a nivel internacional y el análisis que habíamos hecho aquí el miércoles anterior de cómo venían por

ahí proponiendo los Pumas, sobre todo en defensa, uno se daba ese lujo o esa o se podía atribuir ese pensamiento de che, ¿por cuánto? La derrota parecía algo medio que se iba a dar, digamos, pero bueno, había que restaba saber el resultado final. Así todo, el equipo de los Pumas se jugó un gran partido, un partido sobre todo en defensa. Hubo muchísimos momentos del equipo argentino con el in-goal en los talones. Ya vamos a estar conversando un poco más sobre eso, pero me dejó sorprendido la vuelta de muchos jugadores también, el debut de otros. Levantaron el nivel muchísimos también de los que estuvieron presentes en lo que fueron los partidos del Nation Championship contra Escocia, Gales e Inglaterra. Así que, bueno, interesante también este partido de los Pumas, que fue el primero de los tres que seguían ya amistosos. Restarán dos partidos más que también ya les voy a comentar en el bloque que estaremos hablando de los Pumas. Este fin de semana juega Argentina 15. Juega Argentina 15 frente a Estados Unidos. Está confirmada. Hay varios puntos, me parece, que están confirmados. Por ejemplo, capitán. Por ejemplo, sede, horario. Todavía no está el equipo. Podemos jugar un poco, armarlo, si quieren. Medio rápido, así por arriba. Como por lo menos, qué me gustaría ver a mí en cancha. Obviamente que escucho y dejo abierto el chat de la radio. Y mi WhatsApp también. El WhatsApp de pobre Johnny, para que envíen su mensaje. Pueden hacerlo al 3515-690166, 3515-690166. Pueden enviar ahí, si quieren, googlean cuál es el equipo y se meten para ver qué creen que podría suceder ahí, y lo charlamos en el bloque de Argentina 15. Este fin de semana hay fecha libre en Córdoba. Los clubes de Córdoba no juegan, así que habrá tiempo para descansar para ellos, para los clubes. Seguramente muchos clubes vi con actividad de club, nada más y nada menos, ¿no? Invitaciones, eventos, programas, sobre todo pensando en lo que es el Día del Niño. Así que, bueno, eso es un poco el programa de hoy, eso es un poco lo que vamos a charlar aquí en Mate y Rugby. Así que, bueno, quédense prendidos. Hasta la 20 juega el programa del rugby en castellano, ¿le podemos decir? No, mejor no. El Mate y Rugby. Suena La Excepción de Gustavo Cerati. Los dejo con un poquito de música y ya volvemos con más Mate y Rugby.

0: Bueno, momento de hablar del rugby cordobés. Entonces, aquí en Mate y Rugby, cuando se cumplen las 19 y cuarto, arrancamos con el programa de hoy. Pasó la fecha número 12 del torneo de Córdoba. La fecha número 12, la segunda de esta segunda vuelta. Empieza de a poquito armarse por lo menos la tabla en relación a la competencia, ¿no? Digo, empieza a configurarse un poco cuáles son los equipos que pueden aspirar a jugar una semifinal directamente, cuáles son los equipos que van a empezar a pensar en si llegan o no llegan a clasificar entre los seis primeros, entre los seis primeros. Recordemos que desde el tercero al sexto se juegan los playoffs. El primero y el segundo directamente clasifican a semifinales. Entonces, empieza un poco a armarse el torneo ya en esta recta final y a pensar, che, si yo gano este partido y este pierde, tengo la chance de jugar de visitante, de local, unos playoffs, una semifinal. Y eso me parece que empieza a darle cierta emoción al torneo, muy necesaria, sobre todo de cara a estos meses que quedan para pensar en el torneo de Córdoba. El resultado sorpresa, obviamente, seguramente ya lo han visto. Perdón. Aquellos que han estado en redes sociales viendo un poquito del rugby de Córdoba, ya habrán visto cuál fue la sorpresa, el triunfo de Jockey de Villa María frente al Jockey. Que fue claramente la victoria del fin de semana. Estoy con una tos que me está molestando ahí, justo. Bueno, ¿por qué? Porque obviamente Jockey de Córdoba venía puntero en el torneo de Córdoba, venía por ahí puede ser no pudiendo mostrar todo su potencial, lo que nos tiene acostumbrado el equipo de Javier Fiori, y llegaba frente a un Jockey de Villa María que venía levantando y mucho los partidos anteriores, de visitante, de local. Aquel partido de visitante frente a Tala, el partido de local que le gana también a las fechas anteriores. Bueno, era un equipo que venía con esta posibilidad de, bueno, plantar bandera en su cancha y tener la revancha, si se quiere, de la fecha de la primera vuelta frente al Jockey de Córdoba. Terminó ganando 22-13 en un partido que, por lo menos lo que pude ver fue un Jockey de Villa María aprovechando cada situación de juego para marcarle puntos al Jockey. En los momentos en los que tuvo infracciones y pudo elegir sumar puntos a través de los penales, lo hizo y por eso se quedó con un triunfazo. ¿Por qué? Porque lo pone en la pelea automáticamente, ya vamos a repasar la tabla, y al Jockey de Córdoba lo hace bajar dos posiciones. De esta manera, el siguiente partido que vamos a repasar es el de Urucuré frente a Tala, un Tala que con muchas variantes, muchísimas variantes en sus líneas de forward, en su línea de tres cuartos, y cuando se larga a jugar siempre tiene un juego muy interesante, propone. Se quedó con un triunfazo frente a Urucuré, le ganó por cuarta vez en el año. Es el cuarto partido que disputan entre los dos equipos, dos por el torneo de Córdoba y dos por el torneo del interior. Los cuatro se los quedó el Tala. Le gana a Urucuré y pasa a la siguiente posición. Estaba en la posición número 3 y pasa y escala a la posición número 2. El Jockey retrocede a la 3 y la tablada que le ganó 34-29 a San Martín escala a la posición número 1. Hubo cambio de líder en la fecha número 12, y eso me parece que es la noticia a repasar o a destacar de este fin de semana. La caída del líder invicto, si se quiere, invicto no porque había perdido frente al Jockey, perdón, pero la caída del líder del top 10 y el cambio de líder. Lo otro, el otro partido fue el de Universitario frente al Córdoba Athletic. Venía de ganar 2 el Córdoba Athletic a principio de año en su cancha. El último encuentro había sido hacía unos fines de semana, y había ganado Universitario 28-26. Bastante más reducido, ¿no? La diferencia, 2 puntos nomás. Esta vez Universitario se hizo un poquito más fuerte, sobre todo en lo que es ataque. Tuvo menos errores en esa zona de definición donde podría haber sacado mayor diferencia el partido anterior. En este sí lo pudo hacer y por eso se termina quedando con un 40-26 frente al Córdoba Athletic. Un partido que a Universitario le venía muy bien porque el que ganaba este partido iba a quedar cuarto y el rival quinto. Athletic estaba arriba de Universitario, por ende si le ganaba a la U, iba a estirar un poquito las distancias en la tabla, iba a sumar algunos puntos más que le permitía tener una diferencia importante. De esta manera, con el triunfo de la U, el conjunto de Chepolino pasa a la cuarta posición y el Córdoba Athletic queda entonces quinto en este top 10A. Y el último partido era Palermo bajo frente a Carlos Paz, un Carlos Paz que en el primer tiempo prácticamente se dedicó a defender. Palermo bajo bien predispuesto en cuanto al ataque, sacando provecho de cada situación, de cada pelota y posibilidad en las 22, y por eso termina marcando 47 puntos. Sobre el inicio del segundo tiempo, Carlos Paz se despertó un poco más y por eso fue un equipo que tuvo la pelota, que pudo proponer un poco su juego, que es cerrarlo, pero cuando la saca afuera tiene tres cuartos interesantes como Pavese, como Ameseaga, el fullback Facundo, que bueno, hace que no haya que dejar de prestarle atención, ¿no?, al conjunto de la Villa Serrana, por más que en la tabla obviamente siga en la condición de último y ya a esta altura del año sea prácticamente imposible cambiar esa condición, pero así todo el equipo sigue sumando, a todos los equipos le marca más o menos 4 tries por partido, eso también es algo a destacar, ¿no? Así que bueno, eso es un poco el repaso, las modificaciones en la tabla, lo que pasó en la fecha 12, la tablada quedó primero con 50 puntos, el Tala 49, Jockey 48, la U viene cuarto con 36, después aparece el Córdoba Athletic y ahí se empieza a achicar la brecha, y esto es lo que me gusta del torneo de Córdoba, que en otras ocasiones por ahí, por cómo se había desarrollado, por cómo se había armado, se planteaba de una manera en la que llegada sobre las últimas fechas o sobre la mitad del año aproximadamente ya tenías un panorama o un pantallazo de cuáles eran los equipos que iban a clasificar a semis o iban a clasificar a cuartos ya. Y me parece que lo lindo del torneo de Córdoba es que el noveno tiene 24 puntos. Está a tan solo 12 puntos del cuarto, que es Palermo bajo el noveno y Universitario el cuarto. No es nada 12 puntos, son dos partidos que ganás con punto bonus y ya te metes en la disputa. O sea, Palermo bajo ganando el próximo partido queda a un punto de la clasificación a playoff y está noveno. Se ha puesto muy parejo, se han robado triunfos, se han ganado partidos entre los de abajo y eso me parece que hace que el torneo crezca en cuanto a lo que es la predisposición a disputar la tabla y la posibilidad de meterse en cuartos de finales. Próxima fecha va a ser el 22 de agosto, como les comentaba en la salida anterior, no se va a jugar este fin de semana, fecha libre, aprovechando el fin de semana largo para darle un descanso a los clubes, a los planteles, a los jugadores. Se va a jugar el 22 de agosto, la fecha número 13. Allí el Jockey de Córdoba va a estar enfrentando a Carlos Paz en condición de local. El Córdoba Athletic va a recibir a Palermo Bajo. Universitario va a viajar a Villa María para enfrentar a San Martín. Jockey de Villa María va a ser local en su cancha frente a Urucuré. Dos partidos seguidos de local Jockey de Villa María. Eso seguramente lo va a tener que aprovechar porque en caso de ganar posiblemente pase a Urucuré. Están 28-26 en la tabla, se va a hacer un partido más que interesante para tener en cuenta a la hora de analizar lo que va a ser la próxima fecha, y el partido más importante de la fecha número 13 es el clásico de zona norte entre la Tablada y el Tala Rugby Club. Local, Tala en Villa Huarcalde. Seguramente allí estaremos, allí vamos a estar con la transmisión de DirecTV, mi compañero Pablo Alonso que ya se va a estar reincorporando después de lo que fue la fecha pasada, así que bueno, vamos a disfrutar de un nuevo clásico de zona norte entre Tala y La Tablada en la fecha número 13. Eso fue todo, Top 10A en este Mate y Rugby.
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9: Un minuto de noticias en Grupo Shopping. En el país, Luis Caputo anunció nuevas inversiones. El ministro de Economía disertó hoy en la Bolsa de Comercio Local. Durante su presentación, él destacó el interés empresarial por el nuevo régimen de incentivos. El funcionario también estimó la llegada de capitales por 50 mil millones de dólares. Finalmente, Caputo defendió el plan oficial y descartó futuros problemas con el valor del dólar. Testigos declararon en el juicio a Pity Álvarez. La justicia escuchó hoy nuevos relatos por el crimen ocurrido en Villa Lugano. En la audiencia, el padrastro de la expareja del músico reveló una confesión del artista. El testigo confirmó la admisión del asesinato por parte del cantante durante la misma noche del hecho. El proceso judicial pasó ahora a cuarto intermedio hasta el próximo viernes. Temperatura actual en la ciudad de Córdoba, 12 grados 2 décimas, cielo cubierto. Humedad del 47% y viento sur a 8 kilómetros por hora.
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0: momento de continuar aquí en Mati Rugby con un poquito más de información. Ahora sí meternos en el mundo o en el plano internacional, en realidad, porque jugaron los Pumas este fin de semana, se enfrentaron a Sudáfrica y, como les decía en la previa, era una posibilidad, ¿no?, para el equipo argentino de mostrar a algunos jugadores, de tener la chance de darle minutos a jugadores que por ahí o no venían teniendo tantos minutos o iban a tenerlos por primera vez en el año. Era una linda oportunidad. Así que bueno, hablamos de los Pumas. Este bloque que va dedicado, porque hace un ratito subí una historia y puse de sobre qué quieren que hable. Tenía ya un poco armado de qué iba a hablar, pero me tiraron un centro. Va dedicado a Ramiro Iglesias, que está cumpliendo años hoy, mi amigo, que está volviendo a su casa después del trabajo y que va a festejar, obviamente, hoy su natalicio, y está en el auto prendido a Pobre Johnny 88.9 y a Mate y Rugby. El equipo argentino no pudo con Sudáfrica, sí, es cierto, y uno en la previa lo imaginaba, lo pensaba, creía que era por ahí la respuesta más lógica por lo que venía demostrando Sudáfrica, por los recambios que venía teniendo, y que así todo no le pesaba al equipo sudafricano poner pibes nuevos, poner jugadores que por ahí no tenían la posibilidad de sumar minutos en competiciones de otro calibre y que lo hacían en este Nation Championship con la posibilidad de jugar con rivales de un poquito menor juego o mejor calibre de lo que viene demostrando Sudáfrica. Pero llegaba este partido con muchas modificaciones, pero también con varias altas. Entonces, cuando hacías el balance, decías, che, Sudáfrica viene con los pibes que jugaron muy bien y que demostraron en las primeras fechas del Nation Championship, y los jugadores experimentados que están de vuelta y que seguramente van a querer volver a tener la batuta, ¿no? Volver a hacerse cargo del seleccionado sudafricano. Del otro lado, los Pumas, con muchas caras nuevas, sin aquellos jugadores que están en el rugby de Francia, sin los jugadores que están militando en el rugby francés, porque tenían que volver a hacer las pretemporadas, por lo menos la gran mayoría, y que son hoy en día la gran mayoría referentes, ¿no?, de este plantel de los Pumas, jugaban frente a Sudáfrica. Muchos jugadores que venían del Rugby Championship, muchos jugadores que sumaban por primera vez minutos, como es el caso de Francisco Moreno, que entró de titular de movida, como es el caso de Leonel Oviedo, el número 2 del Córdoba Athletic, que se suma a la lista de Pumas cordobeses, a quien también desde aquí, desde Mati Rugby, felicitamos por este logro. Entonces tenían esta oportunidad. La verdad es que los primeros minutos, con los Pumas arriba en el marcador 10-3, con try de Benjamín Grondona y penal de Santiago Carreras, encendían todas las alarmas en Sudáfrica y planteaban a la gente que estaba allí en Vélez la posibilidad de que el equipo argentino de una nueva hazaña, ¿no? Porque si bien todos sabemos, por lo menos el que ve rugby muy seguido y sigue a los Pumas, sabe de qué está hecho el equipo argentino y lo que puede llegar a hacer con pelota en mano, a este Sudáfrica con este plantel parecía un poco difícil hacer el partido que hicieron justamente los Pumas. Sin dudas, creo que el equipo se apoyó mucho en las posibilidades que tuvo a la hora de construir el juego, a la hora de mover la pelota, a la hora de mantenerse de pie. Sudáfrica es un equipo muy físico, entonces cuando tenían la posibilidad de moverla de lado a lado, generaba un poquito más de espacios y de quiebres. Así todo el equipo sudafricano hubo un momento en el que se adueñó de la pelota, sobre todo en el primer tiempo, y tuvo contra las cuerdas al equipo argentino, pero la defensa, que por ahí contra Inglaterra y contra Escocia había sido un punto débil o un punto a trabajar, apareció en este partido, y la verdad que fue de las mejores cosas o de las mejores actuaciones, por lo menos de estos últimos partidos o de este año, en cuanto a lo defensivo. Jugaron muchos cordobeses, jugó Boris Benger, jugó también Santiago Carreras, jugó Faustino Sánchez Valarolo del Palermo Bajo. En el banco de suplente estaba Efraín Elías, jugador del Jockey. estaba Agustín Moyano del Córdoba Athletic, Leonel Oviedo también del Córdoba Athletic, y creo que eso también es algo a destacar. Ya vamos a hablar también de Argentina 15, donde hay muchos cordobeses. Hoy en día, tanto los Pumas, seleccionado argentino, como Argentina 15, algo que ya a esta altura es normal, pero que no deja de ser digno de aplausos y de celebración, es que el rugby de Córdoba está presente en prácticamente todos los seleccionados, con jugadores que ya están dando su salto al continente europeo, que ya están asentados en sus clubes allí, y me parece que eso también es para festejar para nuestros clubes, ¿no? Es motivo de orgullo seguramente para todos los que laburan y hacen del club día a día, y en especial para esos que debutan por primera vez o que juegan un test match frente a un seleccionado de este calibre, lo hacen de gran manera, como fue el caso de Faustino Sánchez Balarolo, como es el caso de Leonel Oviedo con el debut. Lo malo, por ahí, si se quiere, lo que se destaca por ahí negativamente, pero tampoco influye mucho, más que todo estadística, es que perdieron un invicto de 3 años en Vélez, los Pumas. La última derrota había sido el 23 de agosto, por la segunda fecha del Rugby Championship. Allí los Pumas habían ganado, perdón, frente a Nueva Zelanda 29-23, que fue recientemente, ¿no? Los partidos que fue el siguiente después de que vinieron acá a jugar a Córdoba. Y eso me parece que estaba bueno, ¿no? Vélez de repente era una de las canchas, o es una de las canchas que recibe a los Pumas, hace ya más de 40 años que es una de las sedes. Por ahí uno piensa, no sé, en el estadio de Ferro, en el estadio de Geva, donde se podía jugar, donde jugaban los Pumas en los años, en el siglo pasado, en el siglo XX, por ejemplo, frente a Francia, frente a Inglaterra, frente a Australia. Y Vélez hace 40 años empezó a albergar al seleccionado argentino de rugby y de a poco se ha convertido en un estadio que le ha dado alegrías al rugby argentino, porque no solamente los Pumas, en su momento cuando arrancó toda la historia de la franquicia de Jaguares militando en el Super Rugby de Oceanía, los Jaguares se hicieron de local allí y me parece que fue una cancha que le ha dado alegrías al rugby argentino. Así que bueno, eso simplemente para destacar. Después, bueno, lo que mencionábamos recién de los clubes escalando un poco en eso que tiene que ver entre clubes, franquicias, etcétera. Me parece que lo que tiene que ver con el debut de Oviedo, el debut de Moreno, el debut de Penoucos reafirma o de alguna forma habilita a decir, che, lo que está haciendo la Unión Argentina de Rugby, lo que está haciendo Sudamérica Rugby, lo que están haciendo los demás países con sus franquicias en el Super Rugby Américas es también celebrable, porque hoy tenemos básicamente 3 jugadores de diferentes franquicias: Oviedo de Dogos 15, con pasado en Peñarol, Moreno de jugador de Tarucas, Penouco jugador de Pampas, debutando en los Pumas y sumando un cap con la camiseta argentina. Celso fue otro de los que debutó también, bueno, con formación en el rugby francés, su padre Martín Celso, ex Puma, y él con una trayectoria ya en el Stade de France hace varios años, te diría que prácticamente referente, ¿no?, en uno de los clubes más importantes de Francia, tuvo la posibilidad entonces de debutar en los Pumas. Esperan por el debut otros jugadores que están dentro del plantel de los Pumas, por lo menos de este plantel que ha decidido convocar con Tepomi de cara a Sudáfrica ahora y Australia, los 2 partidos que seguían, y esos son Mateo Soler, que jugó para 2-15, 4 ediciones del Super Rugby América. Franco Carrera, que jugó para Sudamérica 15 en 2023 y para Pampas en la temporada esta que pasó. Agustín Fraga, con 14 partidos en Pampas, campeón este año. Y Tobias Wade, con 13 partidos con Pampas este año y también campeón del Super Rugby América. Como invitados están Facundo Cardoso y Benjamín Ordiz, que tiene 2 partidos en Capibaras. Un centro muy, pero muy interesante. Muy interesante para seguir de cerca a Ordiz. Jugador que del litoral que tiene, bueno, tuvo la posibilidad de militar en Capibaras. Y Facundo Cardoso, el tercera línea de Tarucas, que también tuvo su pasado en Dogos, campeón con Dogos en aquel 2024. Básicamente de esto se trata, o de esto se trató el bloque de los Pumas. Los Pumas cayeron contra Sudáfrica, sí, pero dejaron una muy buena actuación que creo que para los partidos que vienen frente a Australia va a ser clave, sobre todo para construir desde allí, para pensar cómo jugarle a esta Australia que posiblemente tenga también muchos jóvenes y, por qué no, la posibilidad de ganarle en casa, en Jujuy y en Mendoza respectivamente.
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Bueno, ahora sí vamos a cerrar el programa de día de hoy, de este miércoles 12 de agosto, este Manti Rugby que va llegando a su fin. Con el tema por ahí que dejé para el final y con un tema que me mandaron que me mandó la audiencia en esta cajita de preguntas que puse en Instagram. El primero es que Argentina 15 confirmó su capitán, va a ser finalmente Nicolás Damorín, el jugador que vuelve de una lesión en su físico y por eso va a estar jugando en Argentina 15 y va a enfrentar a Estados Unidos este sábado en el estadio del Inter de Miami. Hoy creo que vi un par de historias de los jugadores de cordobeses que están en Argentina 15. Allí en el estadio del Inter de Miami en Fort Lauderdale, puede ser, algo así. Desde las 20 horas Argentina se va a poder ver en vivo a través de la pantalla de Disney Plus por el plan Premium. Allí el hombre surgió en Indus, será el capitán Nicolás Damorín, como decíamos. Va a estar enfrentando Argentina 15 Estados Unidos, que va a ser la previa a el America Rugby Championship, donde va a enfrentar también a Chile, a Paraguay y a Uruguay 15, entre el 29 de agosto y el 6 de septiembre. Va a estar bueno también ese torneo para seguir dándole rodaje a esos jugadores. Los cordobeses convocados son Enzo Abaca del Tala, De Bertis Agustín del Tala, Domínguez Joaquín del Córdoba Athletic, que estaba jugando y actualmente está jugando en San José de Paraguay. Galo Fernández de Universitario, Juan Ignacio Grayson Rebol de La Tablada, Facundo Pueyrredón también de La Tablada, Nicolás Rebol Pitt, hombre también blaugrana de La Tablada, y Vaca Martín del Jockey de Villa María, y por último Nicolás Viola del Jockey Club Córdoba. Si me decís a mí, Nicolás Viola es el 9, ¿eh? Ya habrá tiempo para armar el equipo, se los prometo, seguramente lo haremos en redes sociales para los que estén interesados de saber cuál podría ser ese 15 a parar en caso de que jueguen los cordobeses convocados en Argentina 15. Y por último, ya para cerrar, ahora sí, el tema que pidió la audiencia para el último bloquecito del programa tiene que ver con la vuelta de los Juegos Olímpicos de la Juventud, aquel que se jugó en Buenos Aires en la edición 2018 y que el Seven argentino con algunas figuras que en ese momento todavía eran muy jóvenes, muy chicos, estaban recién haciendo sus primeros pasos en lo que tiene que ver con el rugby profesional o el rugby de sistema y vestir la camiseta argentina por primeras veces. Salían campeones, medalla de oro para el Seven argentino juvenil, y que este año se va a volver a disputar aquel Juego Olímpico de la Juventud en Dakar, en Senegal. Se va a estar a partir del 1 de noviembre. Argentina conoció su grupo, va a ser el grupo B. Allí va a enfrentar a Francia, Japón y Samoa a partir el 1 de noviembre. Así que, nada, lindo para estar pendientes de lo que suceda con estos jugadores. Si quieren conocer un poco más de cómo es el proceso que hacen estos jugadores para llegar a un Juego Olímpico de la Juventud, pueden ir a YouTube, a mi YouTube, @franaltamirano-1. Allí van a encontrar la entrevista con Gino, que hicimos el programa pasado, la semana pasada, que vino Gino Fossati acá a conversar, jugador del club universitario, que está en este proceso de jugar los Juegos Olímpicos de la Juventud, y estaba bueno lo que contaba de cómo eran las concentraciones y demás. Así que, bueno, nada, con este tema nos despedimos, con esta información les digo que, mirá, acá me están tirando la corrección, dale que podés con Fort Lauderdale, no sé cómo es, es que lo tengo que escuchar antes para decirlo, ese es el problema. Bueno, gente, gracias por estar del otro lado. Se va a una edición más de Mati Rugby aquí, en el lugar, en el mundo del rock en castellano. Y les agradezco por estar del otro lado. Le agradezco también a Nucleofit, a Perdú, a Aventuris, a IPEC.
y a Ritual Yerba por hacer posible el programa de hoy. Y nosotros nos volvemos a encontrar el miércoles que viene. El miércoles que viene aquí por Donde Siempre de 7 a 8.

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1: Uno de los estrenos destacados de la semana es Franz, una biografía del icónico escritor checo del siglo XX, Franz Kafka. Sigue la huella que Kafka dejó en el mundo desde su nacimiento en la Praga del siglo XIX hasta su muerte en Viena posterior a la Primera Guerra Mundial. Otra película que llega a las pantallas grandes es Día D bajo presión. La película relata las tensas 72 horas previas al desembarco de Normandía de 1944, enfocándose en el duelo de decisiones entre el general Eisenhower y el jefe James Stagg. Para los fanáticos del cine del terror, se incorpora Engendro. En una remota casa rodeada de bosque, una madre empieza a sospechar que algo no está bien con su bebé recién nacido. A medida que la sensación de amenaza crece, la frontera entre el instinto maternal y la paranoia comienza a desdibujarse. En Netflix se destaca 100 años de soledad, parte 2. Llegan los episodios finales de la ambiciosa adaptación de la obra de Gabriel García Márquez. La historia retoma el destino de la familia Buendía en Macondo y cierra una de las producciones latinoamericanas más importantes que realizó la plataforma. Por otro lado, en Prime Video, estrena la cuarta temporada de Reacher. El personaje principal y ex militar vuelve con un nuevo caso cargado de acción, conspiraciones y peleas en una de las series más exitosas de la plataforma.
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